no lo desecho. La idea es muy buena. Pero ahí te dejo esta rolita en la voz de Rayleigh Ibarra. 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Desde

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1: El Trionda será el tercer balón para un mundial con sede en México, aunque en esta ocasión también representará a Estados Unidos y Canadá. Adidas continúa con la tradición de fabricar la pelota con la que se juega la justa, que mantiene desde México 1970. En México 70 fue el Telstar, en México 86 el balón se llamó Azteca y en este 2026 será Trionda. El mundo ya espera con ansias que ruede el balón.
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0: Las 6 con 17 minutos, 6 de la tarde, 17. Escuchamos la voz de Espinoza Paz entregándonos Llévame. Y antes también Los Ángeles Azules con Ricky Martin. Buena rolita, buen tema. Bajo la lluvia de esta tarde sigue. Vamos con la información climatológica, ¿no? Los datos del tiempo. Ya saben que nosotros en un minuto solamente les proporcionamos las condiciones en las próximas horas, los próximos minutos. Condiciones climatológicas. Así que regálame 60 segundos de tu vida. Vas a escuchar ahora las condiciones. ¿Va a llover? O sea, en conclusión, ¿va a llover o ya no va a llover más tardecito? Para que sepas qué es lo que tienes que hacer y cómo lo vas a hacer. Para que no te veas sorprendido por la lluvia.
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0: Muy bien, señores, señores, las condiciones climatológicas, este chipichipi, esta lluvia sí va a continuar, pero no va a llover fuerte, así como está, son chubascos pues por allá. Se va a quitar hasta alrededor de las 8 de la noche, más tarde ya no va a llover, alrededor de las 9, ya va incluso a bajar la temperatura hasta 11 grados centígrados. A las 10 aproximadamente tendremos también 11 graditos centígrados, ya no hay lluvia, el resto de la noche ya no hay lluvia. Para mañana miércoles, toda la madrugada vamos a estar con nubladitos, con frío, va a estar bastante baja la temperatura de hecho, pero no hay lluvia. ¿Cómo arrancamos la mañana? Mayormente soleado, 6 de la mañana ya sale el sol. A las 7 ya tendremos solecito, 8 de la mañana una temperatura más agradable, va a haber sol y así continuaremos durante el resto de la mañana. Sin embargo, alrededor de las 11 llegan los nublados y un 80% de probabilidad de lluvia. Va a llover temprano mañana, alrededor del mediodía ya vamos a tener la lluvia y el resto del día vamos a tener tormentas. Así que parece que nos espera una semana larga, larga. Sin embargo, la lluvia mañana llegará alrededor de las 6 de la tarde. Preparados estamos, informados están las condiciones climatológicas de las próximas horas y los minutos. Sé que lo que tenemos ahorita es el chipichipi, la llovizna, y ya no va a llover más después de las 8.

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0: Esta es la rolita Lisila de Fuerza Régida. Se llama No Me Dejes Nunca. Esto me recuerda a Juan Gabriel a mí. Era de Juan Gabriel, de hecho, ¿no? Oye, pues sigue la llovizna, sigue la lluvia esta tarde. Así vamos a estar hasta alrededor de las 8. No se nos desesperen. Decía mi amigo, no te desesperes, esperes. Finalmente, pues ya empezó la temporada de lluvias. Y vivimos en una zona donde llueve. Llueve bastantes veces al año, entonces pues más vale llevarse las redes, ¿no? Hay que aceptar con alegría, con gusto, la llegada de la lluvia, refresca, le da vida a nuestra naturaleza, parte fundamental de nuestro ecosistema.
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0: Y pues siempre, siempre hay que darle gracias a la vida, ¿no? ¿No hay más? No hay de otra, no hay de otra. 12:29 minutos. Oye, a quien también tienes que darle gracias es a tu papá.
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0: Ay, imagínate, ya viene el Día del Padre. ¿Cómo se viven las diferentes partes de la película, ¿no? El Día de las Madres, no, a mí me tocó ver a las mamás cómo andan, pero mira, corrían, no, parecían gacelas, ¡tum! Pa' acá, iban pa' allá, iban para el otro festival, iban al de la escuela, iban al festival de aquí local y del festival del barrio, pero así andaban cual gacelitas. Ahí me recordaban las caricaturas aquellas del Pimit. Así nomás hacían las mamás y les decían, adiós, no te vaya a caer, adiós, se me hace tarde. Como 5 o 6 festivales por día. Ahora viene el Día del Padre. ¿Ya sabes qué le vas a regalar al viejón? Mira, así te la pongo, así te la pongo. El viejón, no todos, pero sí la mayoría. El viejón se levanta temprano, el viejón trabaja, el viejón ve por la familia. El viejón se parte la espalda trabajando de sol a sol, días nublados, descansa, eso sí. Pero se parte la vida literalmente no sé cuántos años. O sea, es aquí nomás un rollo, un chiste local, ¿no? Porque, va, como están las cosas ahorita, pues ya me imagino lo que pensaron ahí del otro lado. ¿Y qué? ¿Las mujeres qué? ¿Y dónde está la igualdad? Y no, entonces, es cierto, sí trabajan las mujeres. Y mis respetos y mis reconocimientos para las mujeres, porque también se la parten, porque también trabajan duro. Y, pero ya fue su festival, pues no vayan a empezar ahorita que también felicidades a las mamás, porque son mamá y papá. Y, Dios mío, no entremos en esos detalles. Es cierto, existimos muchos padres irresponsables, desgraciados, hijos de Pink Floyd, pero es el festival del Día del Padre. Y acuérdate que una cosa es ser padre y otra cosa es ser papá, ¿no? Entonces, si fallaste en una, por lo menos, padre, vas a ser el resto de tu vida. Quizá no eres papá, pero padre. Y así lo dice el Día del Padre. Entonces, ¿qué quiere el viejón? ¿Qué es lo que le hace falta en el fondo al viejón? Ahí está el punto, ahí está la clave. Porque el viejón luego anda medio dramático, luego anda medio neurótico, anda todo encabritado. De repente anda loco el señor. ¿Qué le falta al viejón en la vida? ¿Qué le falta? ¿Sabes qué le falta? Le falta motivación. Le falta demostración de cariño, de afecto, de aprecio. Tú dale algo simple al viejón el Día del Padre. Lo que menos te imagines, ¿eh? Regálale un chocolate y vas a ver. No importa los años que tenga el viejón, no importa. Tenga 20, tenga 30, 50, 70. Lo vas a hacer feliz con un chocolate. Imagínate que un chocolate vale 15, 20 pesos. Ahora dime tú si le regalas algo más grandecito, como, no sé, por ejemplo, ahí humildemente, hay más sea una chamarra de piel. Así sencillito te la pongo. ¿Qué es lo que quiere el viejón? Cariño, aprecio, valor. Valor a la vida. Regálale una chamarrita de piel, unas botas. Y mira que las botas, te digo una cosa, las botas están bien baratas aquí en el interior del Hospital de Calzado. Son botas bien bonitas, bien elegantes, pero bien baratas también, ¿eh? 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Todo lo vas a encontrar. Este Día del Padre es feliz. Hazlo feliz, aunque sea un día de su miserable vida el viejón. Porque nadie se acuerda del papá. Yo decía ahorita de festivales del Día de la Madre. No, por todos lados, ¿no? El Día del Padre, si acaso... Si acaso, el papá y dos, tres por ahí acompañándole, ¿no? Si acaso, y que diga que le fue bien, pero eso sí, su regalito no le falles, ¿eh? No le falles al viejo. Dale un regalito, hoy que lo tienes. Valóralo, abrázalo, dile que lo quieres, dile que lo amas. No te reprimas.

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0: Los de los del carro, señor Miguel Ángel, lanzando ahora con el Supercar, su propia agrupación, entregándonos Voy a dejarte. Este señor, pasan los años y pasan y pasan y siguen pasando, y él sigue cantando igualito, ¿verdad? Oh, si tú no sabías y escuchaste de pronto por ahí la radio, me imagino que dijiste, ah, es una rola del carro show, pues no, no es del carro. Se llama Supercar, que viene más o menos de la misma fuente, ¿no? Pero la voz, Miguel Ángel Ansaldo, vocalista de lo que fue el Carro Show, precisamente. Por eso ubicas perfectamente la voz. Señores, son las 6:44 minutos, 6:44. Estamos, aunque no me crean, que en la parte final de nuestra emisión ya vienen también los deportes. Ay, ya me dijeron que no le tire yo tanto al Vasco, que por qué le ando pegando tanto a Javier Aguirre. Es que me da flojera su sistema, la verdad. Teniendo tanto, es que a mí no se me hace lógico, pues, o sea, teniendo un equipo que pudiéndolo hacer poderosamente ofensivo, el señor se empeña en hacerlo defensivo. Ahí está el detalle, ¿sí? Ahí está el detalle. Porque México sí tiene todo para hacer un...
1: Sí tiene todo para hacer un equipo ofensivo.
0: Pero el señor dice, no, momentito, nomás tantito, nomás poquito. No mucho, porque se va a enojar el equipo contrario y entonces sí, quién sabe cómo nos va. Los miedos de Javier Aguirre, esos malditos miedos, como hay gente, ¿no? Que los miedos nos detienen, los miedos nos destruyen, los miedos nos hacen trizas la vida. Y Javier Aguirre es uno de ellos. El miedo. Y yo lo digo porque el otro día estaba viendo un podcast, dice Cuauhtémoc Blanco. Estaba yo viendo el podcast, pero no de compas, sino otro podcast. Y estaban entrevistando a Javier Aguirre y dice Javier, ¿y qué pasó en el partido contra Estados Unidos? ¿Se acuerdan? En el Mundial, cuando hasta expulsaron a Rafita Márquez. Y dijo Javier, ah, pues la verdad, pues sí la cajeteé, mano. Sí, yo me equivoqué, mis miedos, le hice una cosa por otra y pues valió así la cosa, ¿no? Y yo siempre dije, Javier Aguirre tuvo miedo. Y ese día que vi esa entrevista, ese día lo confirmé. Por eso digo yo, el maldito miedo muchas veces nos arruina la vida. Y digo nos, porque cualquier persona le puede pasar. Incluido tú, incluido yo que estoy aquí. Son las 6:47 minutos, ahorita te platico también de comercializadora Filsa, que tiene todo para el hogar en un solo lugar. 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
0: 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Dices, oh, sí. Si tu papá tiene un negocio, mejórale la vida. Eso es lo que vas a hacer, nada más. Mejorarle la vida, ayudarlo a que tenga un mejor servicio, que su negocio fluya mejor, de que el señor esté más contento. 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

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Voy con música, regreso, son 11 minutos antes de las 7. Hoy estamos asesinamente románticos. Ya te dejo esta rolita. Ah, lo que hacía una llamada telefónica, ¿no? Joder. Se te acelera el corazón, te dan mareos, se te sale el corazón del gusto, de la emoción. Soy yo.

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Las 7 con 16 minutos, son las 7:16, ya casi llegamos a los deportes. En la parte final del programa, pero pues obviamente mientras Rigo esté en un programa de radio, mientras Rigo esté en La Poderosa, mientras Rigo siga sonando aquí en esta estación de radio, en este programa, créeme algo. La música de Marco Antonio Solís, la música de los Bukis, la música de los Temerarios, la música de Bronco, la música de diferentes artistas que son muy constantes en esta emisión, nunca dejarán de sonar. Siempre que tú quieras escuchar una canción de los grupos viejitos como los que acabo de mencionar, tú nada más mándame un mensaje. Hoy en día es raro escuchar a los Temerarios en radio. Aquí en el programa sí lo puedes escuchar. Y de pronto te apetece escuchar una de Natanael Cano, una de Junior H, una de Fuerza Régida. También la tocamos y también conozco su música. Pero nada mejor que una rolita como esta. Nada. Con este clima, con esta lluvia y con estas canciones, pásenme la lechuga que yo sí le corto las venas. Yo sí. Pero con hojitas de lechuga nada más.

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Señores, señores, bienvenidos a nuestro segmento deportivo. Mucha información, mucho que comentar. Vaya, vaya, que hay noticias. Le enseñan la salida a Santiago Jiménez del equipo del Milan. Le dicen que no hay renovación de contrato y después del Mundial, Santi Jiménez tendrá que buscar nuevo equipo en Europa. Hay 10 jugadores que van por los últimos dos lugares en la lista final de Javier el Vasco Aguirre para el Mundial. Los 10 están contados para México. Ya para que revelar su lista el 1 de junio, Javier Aguirre. Hay 10 nombres para dos posiciones. Increíble. Estamos a menos de 20 días para que arranque el Mundial y todavía no está la lista de la selección mexicana. ¿Quiénes aspiran a entrar en estos dos últimos lugares? Alejandro Gómez, defensa de Xolos. Everardo López, defensa del Toluca. Jesús Angulo, defensa de los Tigres. Richard Ledesma, defensa de las Chivas. Julián Araujo, defensa del Celtic de Escocia. Luis Chávez, mediocampista de Dinamo de Kiev de Rusia. Carlos Charlie Rodríguez del Cruz Azul. Marcel Ruiz del Toluca. Kevin Castañeda de Xolos. Y Germán Bertirame del Inter Miami de Estados Unidos. Con los nombres mencionados, jugadores como César Chino Huerta y Diego Lainez estarían completamente descartados, borrados, eliminados por Javier Aguirre para una posible convocatoria. Los 24 seguros de México: Raúl Tala Rangel de las Chivas, Carlos Acevedo del Santos, Guillermo Ochoa del equipo del Limassol de Chipre, Johan Vázquez del Genoa de Italia, César Montes del Lokomotiv de Rusia, Israel Reyes es defensa del América, Jesús Gallardo, defensa del Toluca, Mateo Chávez, defensa del AZ Alkmaar de Países Bajos, Jorge Sánchez, defensa del PAOK de Grecia. Luis Romo, mediocampista de las Chivas. Edson Álvarez, mediocampista del Fenerbahçe de Turquía. Eric Lira, mediocampista de la Máquina. Álvaro Fidalgo, mediocampista del Betis de España. Obed Vargas, mediocampista del Atlético de Madrid. Gilberto Mora, mediocampista de Xolos. Brian Gutiérrez, mediocampista de las Chivas. Orbelín Pineda, mediocampista del AEK de Grecia. Roberto El Piojo Alvarado, mediocampista de las Chivas. Alexis Vega, defensa del Toluca. Julián Quiñones, delantero de Al-Qassiyah de Arabia Saudita. Santiago Jiménez, delantero del Milán hasta el día de hoy. Guillermo Memote Martínez, delantero de los Pumas. Y Armando Hormiga González, delantero de las Chivas. Raúl González cierra la lista de 24 como delantero del Fulham de Inglaterra. Así las cosas con Javier Aguirre. A ver por quién se decide. Finalmente, a quien ya se le cumple el sueño es a Alejandro Sendejas, quien renunció a México hace poco más de 5 años y ya no estaba considerado para ir al Mundial. Sin embargo, de última hora, Mauricio Pochettino, entrenador del equipo de las Barras y las Estrellas, dijo: Alex Sendejas, come on here. Let's go, baby. Vámonos. Nos vamos al Mundial. Alejandro Sendejas fue convocado para la lista final de la selección de Estados Unidos y de esta manera va a ir al Mundial representando a la selección de las Barras y las Estrellas. Samba. En información nacional, el América va por Hugo Camberos. Se dice que ofrecería una millonaria cifra que podría exigir para que la joya del fútbol de las Chivas esté vistiendo la camiseta de las Águilas del América para la próxima temporada. Dicen que el patrón va a abrir la cartera como en los viejos tiempos y esperen contrataciones bomba porque va por la revancha. De última hora también se sabe que la llegada de Mourinho con el Benfica se estaría cayendo. Pues de última situación, no llegaron hasta los flecos que le llaman en España, o sea, los puntos finales. Parece que no hubo buena conclusión y entonces José Mourinho se estaría cayendo de el banquillo del Real Madrid. Y es que también hubo un problema, pues de acuerdo a la información, lo anterior, hay una cláusula de rescisión de su contrato con el Benfica, cuyo valor cambiará este martes. Ya cambió, pues, de hecho, por la hora, lo que mete presión a las negociaciones. Y tendremos que esperar un poquito a ver qué sucede para que Mourinho por fin llegue otra vez al Real Madrid y pueda culminar todos los planes que se quedaron en el aire. España confirma que Yamin Yamal sí estará en el Mundial. No jugará muy posiblemente el primer partido, pero para el segundo o el tercero ya estará en condiciones de jugar. Y es que Yamin Yamal es un jugador totalmente diferente al resto del equipo. Keylor Navas pone en duda su continuidad en Pumas. El jugador de Costa Rica se quiere ir. Ya se quiere ir a Costa Rica o quiere subir al fútbol estadounidense.
Parece que algo sigue sin convencerle en el equipo de los Pumas. Y podríamos haber visto el último partido de Keylor en la portería del equipo felino. Por cierto que Shakira se declara fan número uno de Gaby. La cantante felicita al futbolista español y dice que le encanta cómo juega. Habría que ver qué opina Gerard Piqué. Carrasquilla lidera la convocatoria de Panamá para el Mundial. Coco Carrasquilla, el jugador de los Pumas, finalmente sí se va a recuperar y sí va a ir al Mundial. Y él encabeza la lista de 26 jugadores de la selección canalera que se reportan listos ya. Les digo que todo el mundo está reportando listas, menos Javier, el Vasco Aguirre. Así la información más importante al momento. Mucha información que llama poderosamente la atención. Desde el Mundial, hoy estamos a 26 del Mundial, arranca el próximo 11 de junio. Así que señores, señores, futbolera en todo el mundo. En resultados amistosos por el mundo, Nigeria derrota 2-0 a la selección de Zimbabue. Marruecos 5-0 a Burundi. Están calentando motores los africanos y hay que tener cuidado con los africanos en el Mundial. No le vaya tocando uno a México, porque normalmente los africanos se le convocan muchísimo, pero a la selección mexicana. Desde acá llegamos con los deportes. Gracias, están ustedes debidamente informados. Están en sintonía de esta estación, el Tenampa. Desde acá llegué yo. Gracias, buenas noches. Cuídense mucho. Hasta mañana.

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Oye, pues ya arrancamos las noches del drama, compadrito. Así comenzamos a través del 5 de tu red, 3 de relito, no es ninguna, 12 en la mitad de una, 3 es una, como que Alicia apenas vamos agarrando vuelo, comenzando, arrancando a través de las noches del drama. Bienvenidos, bienvenidas, buenas noches. Oye, pues ya arrancamos con las 3 de relita, hoy comenzamos con esta.

propuesta de la banda de Edén Muñoz. Es Edén Muñoz al lado de Vicente Chete Fernández. La rolita titulada Lástima que seas ajena. Este es el tributo al Rey con Banda, donde pues participan prácticamente varios artistas invitados a formar parte de este álbum. Un álbum que se lanzó en este 2026 y que llega pues gracias también a la tecnología, con la voz precisamente original de Vicente Fernández, pero pues con nuevos artistas invitados del género de banda en esta versión de Lástima que seas ajena. La voz de Edén Muñoz y el Potrillo. Bueno, pues recordando a Don Cheto, Vicente Fernández, ¿verdad? Efectivamente, el rey de reyes, Vicente Fernández. Un homenaje póstumo que le realizan con esta propuesta de un homenaje en banda. Bueno, pues vamos a escuchar música, disfrutamos, escuchamos a los Cardenales de Nuevo León, compréndala. Y arrancamos también del espacio de Trampa con la Costeña, ¿quién te entiende? Así comenzamos tres de relita, ¿eh? Una noche, una, dos, una, tres es una. Apenas vamos agarrando vuelo aquí en la noche del Trampa, apenas vamos comenzando, apenas vamos disfrutando de este espacio, de esta emisión, para acompañarnos y disfrutar de mucha más música. Nos quedamos en este espacio hasta las 10 de la noche, de 20 a 22 horas, de 8 a 10, para acompañarte y disfrutar del cierre de jornada, del cierre de actividades, para acompañarte aquí a través de la poderosa, con mucha, pero mucha música, para pasarla bastante agradable en las diferentes actividades. Todavía te encuentras trabajando, laborando, buenas noches en tu actividad laboral. Ya te encuentras en casa, en el hogar, disfrutas una rica cena, buen provecho. Y en esos instantes te acompañas del Tenampa en algún medio de transporte, urban, suburban, sitio de taxi, tu unidad particular. También queremos que llegues con bien a tu destino. Excelente noche. Y bueno, pues maneja con mucha precaución si vas en carretera. Ya te preparas para descansar, pues también a descansar, a dormir, a pasar agradable en donde tú nos solitas acompañarte, saludarte. Buenas noches y bien. Bienvenidos a través del Tenampa. Aquí arrancamos a las 8 de la noche y 17 minutos. Llega a cuarto de milla y esta rolita de los corriditos de a caballo se llama El Payaso. Súmele.

Oye, el poder del norte y esta rolita titulada Ni que valieras tanto. En aquel entonces los hermanos Buenrostro, el poder del norte. Son las 8 de la noche con 25 minutos. Vaya con mucha más música aquí a través de la poder. Si es en la noche del trampa, acompáñate en el cierre de jornada, cierre de actividades, disfrutando de la emisión del 100.5 de tu radio. 8, 25 minutos. Aquí recordamos a Joan Sebastián con Tambora y esta rola titulada El viejo joven.

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2: Oye, sirviendo doble con botana, aquí estamos llamados jefes de jefes, son los Cines del Norte. Y esta rola titulada Ya te velé, aquí en las noches del Chelampa, sirviendo doble y con botana.

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9: Son las 8 de la noche, 35 minutos.

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2: Tienen más de 4,000 años de historia, pero ¿sabes realmente qué contienen las salchichas que pones en tu mesa? Hoy te traemos el estudio de calidad de salchichas. Quédate para conocer todo sobre él.
1: Revista del Consumidor. Las salchichas son un alimento cotidiano en la despensa de muchas personas, debido a su accesibilidad económica y practicidad. Pero, ¿sabes cuál es el origen de este embutido? Este se sitúa en Mesopotamia, en el año 2000 antes de nuestra era.
2: Hoy en día, las salchichas están hechas principalmente de carne y agua. De hecho, el agua puede representar hasta el 70% del producto final. Dependiendo del fabricante, también se les llegan a adicionar harinas, féculas, almidón o soya.
1: En el mercado existe una gran variedad, pero hay un detalle al que debes prestar mucha atención. ¿Sabes cuál es la diferencia entre una salchicha con pavo y una de pavo? Suena casi igual, pero no lo es. Cuando la etiqueta dice con pavo, significa que es una mezcla de pollo y pavo. El fabricante está obligado a declarar qué porcentaje de pavo le añadió. En cambio, si dice de pavo, significa que toda la carne que contiene proviene exclusivamente de esta ave. Eso sí, tome en cuenta que la cantidad total de carne en el producto siempre dependerá de la fórmula de cada marca.
2: El Laboratorio Nacional de Protección al Consumidor revisó diversos productos para verificar sus aportes nutrimentales y el cumplimiento de su regulación. Se analizaron 37 productos, 8 viena o tipo viena, 7 de pavo, 7 con pavo, 1 de pechuga de pavo, 3 para hot dog, 3 de pavo para hot dog, 2 con pavo para hot dog, 4 frankfurt y 2 para desayuno.
1: Se verificó toda su información comercial, la cual se encuentra en las etiquetas de cada producto. Estas tienen que cumplir con los requisitos de la norma oficial mexicana.
2: También se evaluó su calidad sanitaria, verificando la ausencia de agentes patógenos, como la salmonela, ya que son un riesgo para la salud.
1: Asimismo, se determinó la cantidad de nutrientes, como proteína, grasa, carbohidratos y agua. Estos nutrientes son esenciales para el funcionamiento de nuestro organismo, ya que le proporcionan energía.
2: Igualmente, se verificó que su contenido no excediera la cantidad de nitritos permitidos. Estos se utilizan como conservadores para inhibir el crecimiento de bacterias dañinas y mantienen el color rosa de los embutidos.
1: Se determinó la presencia de sodio y se verificó que coincidiera con el contenido declarado en la etiqueta. Finalmente, se calculó el aporte calórico por cada 100 gramos de producto.
2: Los resultados fueron los siguientes. Primero, debes saber que debido a que los embutidos suelen presentar cantidades elevadas de sodio, todos los productos resultaron con exceso de este mineral. Todos pasaron la prueba de calidad sanitaria, además de cumplir con el sodio y contenido neto que declaran.
1: Las salchichas que contienen más nitritos de lo permitido son dos de la marca Bafar, de Viena y Frankfurt, y Parma Savory, de pavo.
2: Los productos que no son veraces en su información comercial y declaran más proteína o grasa de la que contienen son las salchichas Viena de las marcas Bafar y Capistrano Clásica, las de pavo de Bernina, para hot dog de Bafar y para desayuno la marca Obertal.
1: Los productos que destacan tener pavo, pero contienen muy poco, son las marcas Swan Premium y Kir con pavo. Aunque destacan el ingrediente, solamente contienen el 4% de este cárnico.
2: Si vas a comprar salchichas, lo mejor es que sigas estas recomendaciones. Lee la etiqueta, revisa la fecha de caducidad y los ingredientes. Asegúrate de elegir el producto que deseas. La salchicha de pavo tiene el 100% de este tipo de carne, mientras que la que dice con pavo tan solo tiene del 4 al 25%.
1: Evita romper la cadena de frío. Deben colocarse hasta el último en tu carrito y ser lo primero en guardarse en el refrigerador. refrigerador al llegar a casa. Verifica los ingredientes. Si tienes alguna alergia, es importante revisarlos antes de la compra.
2: También consulta a tu médica o médico, ya que estos productos tienen cantidades elevadas de sodio y no es conveniente que las personas con hipertensión lo consuman.
1: La recomendación de la OMS para adultos es no rebasar los 2 miligramos diarios, es decir, menos de 5 gramos o una cucharadita de sal. En el caso de niñas, niños y adolescentes entre 2 y 15 años, esta cantidad debe reducirse aún más, ajustándose a su edad y sus necesidades energéticas.
2: Compara precios y calidad. Recuerda que cuidar tu consumo es cuidar tu salud y tu bolsillo. Hoy.
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Los cuadros cuelgan de las paredes como tú los colocaste. Tus sandalias están en su lugar y hasta tu bata de baño está donde la pusiste tú. Lo único que ha cambiado es el espejo. Ahora, cada vez que lo veo, me refleja una figura con unas sombras profundas bajo mis ojos y unas arrugas que empiezan a amenazar mi rostro, el rostro que tantas veces acariciaste.

Hoy estamos de regreso con mucha música, Los Cadetes de Linares, y esta rola titulada Aquí No Hay Novedad. En las noches del Terapo estamos de regreso para acompañarte con más y más rolitas en la emisión de esta agradable noche de hoy martes 26 de mayo del 2026. Oye, te recuerdo también que estamos a través del 953-117-6162 y a mensajes de texto, de voz, de WhatsApp, para que te pongas en contacto con nosotros, te reportes, te acompañes aquí a través de La Poderosa y por supuesto en las noches del Terapo, Gerardo Ortiz, y esta rola titulada Perdóname.

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3: Vamos a la música, manito. Y a las 8 de la noche, 50 minutos, 10 minutitos y las 9, 10 minutos y las 21 horas aquí en el cierre de jornada de actividades. Ahí te saludos para mis coleguitas que van en carretera con mucha precaución. No te pongas violento en esa noche. Queremos que llegues con bien a tu vecino. Aquí acordamos al Chaca de Chaca, Sergio Vega, Millón de Damas.

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3: Oye, de los éxitos de oro, que recordamos a José Pablo Jiménez y esta rola titulada Camino de Guanajuato, aquí en las noches del Tenampa, son las 8:59 minutos, son los éxitos de oro.
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3: Hoy estamos de regreso, 9:07 PM. Me dice, manda saluditos para Andrea, te estoy escuchando. Si le puedes dedicar la canción, eres mi droga de Intocable. Y por favor, no digas mi terminación. Bueno, aquí no hacemos terminaciones, porque no son las que se molestan, ¿eh? Para Andrea, me dice, está escuchando. Ahorita dedicamos a Intocable, eres mi droga. En este mensaje me dice, Rubén, buenas noches. Pon una rolita titulada Del Campo a la Ciudad para escuchar. Gracias, Rosy. Saludos en cabina. Gracias, muy bien, Rosy. Saluditos a los amigos, amigas y en la Lobera, deseándoles una excelente noche. Y al pendiente de la programación. Me dice, manda saluditos, por favor, especialmente para el amigo Pablo. Y si puedes poner la rolita que me lleve el diablo para escucharla, también te la dedicamos con mucho gusto. Aquí viene la programación del Tenampa, ¿eh? Saludos para los amigos en el barrio de San Diego, me dicen acompañándose de La Poderosa. Muchas gracias, feliz noche. Si todavía te encuentras trabajando, la bondad, esta noche estás en la jornada de la actividad laboral, bueno, pues deseo que todo vaya marchando increíble, que vayas finalizando de la mejor manera tu jornada laboral, y gracias por acompañarte aquí a través de La Poderosa. En esos instantes ya te paras para descansar, bueno, pues también una excelente noche, ya estás en casita, una rica cena, buen provecho, o estás ya preparándote para mimir a mimir, así. Bueno, pues feliz noche, gracias por acompañarme aquí a través de La Poderosa. Vamos a la música, son las 9:08 PM, aquí llegan los buitres, y esta rola titulada Ciega por él.

¿Sí va música? Ándale, compadrito, ¿qué pasó? ¿Qué pasó? Déjame esa, ahí lo pones la de la mesa y va que va. ¡Vamos a la música! Sonando con 18 minutos aquí en la noche del Trampa. Estamos en Intocable y aquí está Paul Urias. Me lleva el diablo, ándale, compadrito, 9 con 18.

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5: Bueno, vamos a escuchar música ya a las noches del tramo, 9:28, así te acompañamos, disfrutamos de esta noche de hoy, agradable martes 26 de mayo de este 2026, disfrutando de las noches de La Poderosa, aquí en el Chaco de Sinaloa, para que regrese.

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2: Oye, de los éxitos de oro que recordamos a José Jiménez y ese tema titulado Cuando lloran los hombres, aquí en las noches del Tenampa, en los éxitos de oro.
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5: Oye, pues ya las 9 de la noche, 39 minutos. Aquí en la noche del Tenampa, vamos con mucha más música.

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2: Oye, de las rolitas cortavenas, aquí en la noche del Tenampa, recordando Chorro de Bondidad, 80 de Don Vicente Fernández. Y esa rola titulada Sin que lo sepas tú, son las noches del Tenampa. Las rolas cortavenas.

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Oye, pues aquí nos estamos viendo. Muchas gracias. Sigue por Frecuencia de la Poderosa. Ya viene Melomanía, tu edición musical. En la noche del Tenampa nos encontramos mañana miércoles de 8 a 10 de la noche para acompañarnos con más rolitas. Ya sabes, puras desgarradoras, matadoras, los éxitos de oro. Todas las buenas rolas para acompañarnos y disfrutar aquí a través de la Poderosa. Somos Tucanes de Tijuana, amor platónico. Gracias, buenas noches. Soy el Rulo. Nos encontramos, nos escuchamos en una próxima emisión. Te digo buenas noches. Sigue acompañándote de la Poderosa. Sigue disfrutando del 100.5 durante la noche, la madrugada. Sigue acompañándote 24 horas del día.

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3: Las 11 y 13 minutos.

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3: Las 12 y 31 minutos.

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2: Las 12 y 47 minutos.
3: Bueno.
4: Hola, mi amor, ¿cómo estás?
3: Yo bien, amigas, amor, ¿qué pasó?
4: ¿Cómo que qué pasó? ¿Qué tienes?
3: ¿Cómo que qué tengo? Pues te pasaste de lanza conmigo, no manches.
4: ¿De qué hablas? Yo te amo muchísimo.
3: ¿Cómo que me amas? Tú sabes que ya no hay un nosotros.
4: ¿Cómo que no hay ningún nosotros? Por favor, déjame hablar.
3: Ya no hay solución.
4: No, claro que la hay. Déjame explicarlo.
3: No, no quiero saber de ti. Adiós.

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1: La 1:02.
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2: La 1:04.

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3: La 1:21.

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2: La 1:54.

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1: Las 2:02.

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Las 2:10.

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Las 2:26.

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1: Las 2:32.

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1: Las 2:57.

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1: Las 3 y 13 minutos.

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2: Las 3:32.

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Las 3:47.

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1: Las 4 y 4 minutos.

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2: Las 4:31.

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Las 4:48.

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1: Las 5 en punto.

0: 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Las 5 y 4 minutos.
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2: Las 5:20.

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0: 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Las 5 y 40 minutos.

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5: Hola, buenos días, amigas, amigos. Qué gustazo, qué placer estar con ustedes. Este es el inicio de una mañana más. Y con gusto, aquí estamos con todo el poderío de tu radio 100.5 en la frecuencia correcta desde la heroica ciudad de Tlaxiaco. Para toda esta geografía de la región de la Mixteca. Muy buenos días.

Perfecto, pues ahí quedó el solitario, ese lobito solitario como debe ser, claro, los superlamas en la música ya de esta mañana, amigas, amigos, son las 6:06. Vamos a ponernos ya a la disposición de todos ustedes, como cada mañana también, para que se reporten, participen con nosotros. Ahí está el mensajero, el 953-117-6162, en esta sensacional mañana ya de mitad de semana, llegando ya el 27 de este mes de mayo. Él es el señor Vicente Fernández, y aquí está para nuestros amigos del campo. Muy buenos días, amiguitas y amiguitos. Escuchemos Solo Dios.

¡Ándale! Pues ahí están los muchachos de Exterminador. Con esto que acabamos de escuchar, Entre Cobijas. Son ya las 6 de la mañana con 13 minutos. Avanzando en este amanecer, amigas, amigos, mucho ánimo, poniéndole alma, vida, corazón, como siempre, a sus actividades, desde donde ustedes se encuentren ahí en sus comunidades, a los amigos también, aquí en los 7 barrios de esta maravillosa, heroica ciudad de Tlaxiaco, en sus colonias, sin duda, la gente madrugadora que se empieza a activar y pues prepararse también para sus actividades, en sus ventas, en este día también, ¿verdad?, con la bendición, ¿verdad?, que pues siempre piden para que les vaya bonito a todas y a todos. De eso se trata, no olvidemos que todos somos una cadenita, todos somos parte de precisamente de lo que mueve aquí la economía de esta heroica ciudad de Tlaxiaco y de toda la región de la Mixteca, sin duda. Pues saludos para todos los amigos en los diferentes mercados, en el Benito Juárez, en el Anexo, en el de aquí de barrio de San Miguel. Saludos, gracias por estar con nosotros también como cada mañana. Y vámonos con Yolandita del Río, aquí está en la música para ustedes. Esto que nos interpreta Camas Separadas. Buenos días, siempre con alegría, amigas, amigos.

Ok, pues ahí está entonces esta hermosa melodía para ustedes, amigas, amigos. Muchas gracias por continuar a través del 100.5 en esta mañana. Bastante agradable, bastante rica al iniciar el día. Para todos los que pues ya andan también realizando alguna actividad física también el día de hoy, en esta mañana, los que salen a hacer el ejercicio de pues, salir a correr, ¿verdad? O los que simplemente pues se van a algún gimnasio para pues continuar con estas actividades de estas actividades físicas. Saludos. 14 grados Celsius en esta mañana desde la heroica ciudad de Tlaxiaco. Más música cuando son ya las 6:18. Aquí están ellos, los jefes de jefes, los Tigres del Norte. Ahí está, hermanos Andrés. Al rato. Ya tú sabes, mi

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¡Qué barbaridad! ¡Qué buena rola! En serio, con estos muchachos, los alameños de la sierra, pues ahí está, un súper exitazo. Y pues retomándolo ya con esta versión, muy al estilo del regional mexicano, pues suena bastante bien, ¿no? Mucho, mucho sentimiento, mucha expresión hacia el sentir de la otra persona. La historia entre mis manos. Pues bueno, vamos a continuar porque el tiempo avanza, amigas, amigos. Y vamos a saludar con mucho gusto también en esta mañana a Angie. Gracias por estar con nosotros, Angie, por despertarte también en esta hermosa mañana ya de mitad de semana. Para Florecita también, claro, con mucho gusto para ella. Para Salomé, muchas gracias. Para Ángeles también. Gracias, qué bueno que nos siguen también a través de el internet. Muchas gracias. Y aquí en la heroica ciudad de Tlaxiaco, a usted también, que ya se va integrando a este nuevo amanecer. Vamos poniéndole alma, vida, corazón. Y aquí está Lila Down y Natalia Jiménez.

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2: Tienen más de 4,000 años de historia, pero ¿sabes realmente qué contienen las salchichas que pones en tu mesa? Hoy te traemos el estudio de calidad de salchichas. Quédate para conocer todo sobre él.
1: Revista del Consumidor. Las salchichas son un alimento cotidiano en la despensa de muchas personas, debido a su accesibilidad económica y practicidad. Pero, ¿sabes cuál es el origen de este embutido? Este se sitúa en Mesopotamia, en el año 2000 antes de nuestra era.
2: Hoy en día, las salchichas están hechas principalmente de carne y agua. De hecho, el agua puede representar hasta el 70% del producto final. Dependiendo del fabricante, también se les llegan a adicionar harinas, féculas, almidón o soya.
1: En el mercado existe una gran variedad, pero hay un detalle al que debes prestar mucha atención. ¿Sabes cuál es la diferencia entre una salchicha con pavo y una de pavo? Suena casi igual, pero no lo es. Cuando la etiqueta dice con pavo, significa que es una mezcla de pollo y pavo. El fabricante está obligado a declarar qué porcentaje de pavo le añadió. En cambio, si dice de pavo, significa que toda la carne que contiene proviene exclusivamente de esta ave. Eso sí, tome en cuenta que la cantidad total de carne en el producto siempre dependerá de la fórmula de cada marca.
2: El Laboratorio Nacional de Protección al Consumidor revisó diversos productos para verificar sus aportes nutrimentales y el cumplimiento de su regulación. Se analizaron 37 productos, 8 viena o tipo viena, 7 de pavo, 7 con pavo, 1 de pechuga de pavo, 3 para hot dog, 3 de pavo para hot dog, 2 con pavo para hot dog, 4 frankfurt y 2 para desayuno.
1: Se verificó toda su información comercial, la cual se encuentra en las etiquetas de cada producto. Estas tienen que cumplir con los requisitos de la norma oficial mexicana.
2: También se evaluó su calidad sanitaria, verificando la ausencia de agentes patógenos, como la salmonela, ya que son un riesgo para la salud.
1: Asimismo, se determinó la cantidad de nutrientes, como proteína, grasa, carbohidratos y agua. Estos nutrientes son esenciales para el funcionamiento de nuestro organismo, ya que le proporcionan energía.
2: Igualmente, se verificó que su contenido no excediera la cantidad de nitritos permitidos. Estos se utilizan como conservadores para inhibir el crecimiento de bacterias dañinas y mantienen el color rosa de los embutidos.
1: Se determinó la presencia de sodio y se verificó que coincidiera con el contenido declarado en la etiqueta. Finalmente, se calculó el aporte calórico por cada 100 gramos de producto.
2: Los resultados fueron los siguientes. Primero, debes saber que debido a que los embutidos suelen presentar cantidades elevadas de sodio, todos los productos resultaron con exceso de este mineral. Todos pasaron la prueba de calidad sanitaria, además de cumplir con el sodio y contenido neto que declaran.
1: Las salchichas que contienen más nitritos de lo permitido son dos de la marca Bafar, de Viena y Frankfurt, y Parma Savory, de pavo.
2: Los productos que no son veraces en su información comercial y declaran más proteína o grasa de la que contienen son las salchichas Viena de las marcas Bafar y Capistrano Clásica, las de pavo de Bernina, para hot dog de Bafar y para desayuno la marca Obertal.
1: Los productos que destacan tener pavo, pero contienen muy poco, son las marcas Swan Premium y Kir con pavo. Aunque destacan el ingrediente, solamente contienen el 4% de este cárnico.
2: Si vas a comprar salchichas, lo mejor es que sigas estas recomendaciones. Lee la etiqueta, revisa la fecha de caducidad y los ingredientes. Asegúrate de elegir el producto que deseas. creas, la salchicha de pavo tiene el 100% de este tipo de carne, mientras que la que dice con pavo tan solo tiene del 4 al 25%.
1: Evita romper la cadena de frío. Deben colocarse hasta el último en tu carrito y ser lo primero en guardarse en el refrigerador al llegar a casa. Verifica los ingredientes. Si tienes alguna alergia, es importante revisarlos antes de la compra.
2: También consulta a tu médica o médico, ya que estos productos tienen cantidades elevadas de sodio y no es conveniente que las personas con hipertensión lo consuman.
1: La recomendación de la OMS para adultos es no rebasar los 2 miligramos diarios, es decir, menos de 5 gramos o una cucharadita de sal. En el caso de niñas, niños y adolescentes entre 2 y 15 años, esta cantidad debe reducirse aún más, ajustándose a su edad y sus necesidades energéticas.
2: Compara precios y calidad. Recuerda que cuidar tu consumo es cuidar tu salud y tu bolsillo.
1: Revista del Consumidor Radio.
2: Gobierno de México.
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3: Muy bien, amigas, amigos, avanzamos. Las 6 ya con 38 minutos. Vamos rápidamente a la sección ya de tu horóscopo también de este miércoles 27 de mayo de este 2026. Y amigas y amigos de Aries, hoy es un día importante. Presides que tu mejor día será pues este día y tu punto débil puede ser en el estómago. Así que hay que cuidar ese estómago, ese intestino sobre todo, amiga, amigo de Aries. Así que fíjate bien, analiza bien lo que te vas a llevar a la boca para que no pues tengas que estarle pues ingiriendo ahí cosas que no pues le van a hacer pues bien pues a tu estomaguito o a tu intestino. Ahora en el amor, Aries, serás compatible con Libra o con Capricornio. Tu estado de ánimo estará muy volátil, tendrás altibajos y deberás detectar a las personas que solo te van a buscar solamente por interés. Y bueno, pues hay muchas personas así, ¿verdad? Sin duda, Aries. Entonces, pon pues en práctica todo esto para que las cosas tengan el mejor sentido para ti. Tauro, será un día importante. Tu punto débil será el estrés y la depresión. Sin embargo, será una semana de logros fuertes en materia económica. Te llegará una propuesta de trabajo bien pagada. En el amor serás compatible con Virgo y con Capricornio. Y tus números mágicos para este día podrían ser el 6, 19 y 73. Utilícelos para la buena suerte el día de hoy, Tauro. Géminis, hoy también hay problemas contigo en cuestión de tu estómago. Esto puede llevarte a problemas de inflamación, ¿verdad? Así que tendrás que tomar todos los cuidados en base a lo que pues estarás también ingiriendo, ¿no? En esa alimentación. Tu mejor sería para ustedes, amigas y amigos de Géminis, de que pongan en orden pues estos hábitos y los puedas cambiar si es importante para tu vida y para tu salud. En el amor serás compatible con Acuario y con Leo para el día de hoy. Cáncer, tienes que cuidarte muy bien. Sanarás de cosas del pasado. Así que aférrate a lo que vendrá de aquí para adelante. Retoma las buenas acciones y no seas dramática ni dramático en la vida. ¿Sales? Tu verdadero amor lo puedes encontrar en Aries o en Piscis. Leoncitas, leoncitos, hoy mitad de semana, evita los problemas de vicios y de mala alimentación, así que tendrás que comer pues mejor, ¿sí? Nútrete de pues cosas que realmente pues te sirvan a ti y sobre todo a tu físico, ¿verdad? Que te mantenga firme y sobre todo estable. Esta mitad de semana será tu oportunidad de ser protagonista, así que trata de ser más humilde también y todo esto te va a ayudar a que seas pues más compatible con Libra o con Sagitario. Virgo, pueden ser las depresiones en base a las cosas que están pasando en ti, pero hoy puedes tomar el control, si así lo deseas, para darle continuidad, más que nada, a tus proyectos que te lleven a obtener los objetivos que deseas, Virgo. Amigas, amigos de Libra, hoy se predice el amor verdadero y lo puedes encontrar en Aries o en Géminis. Indica también que si te tropiezas, no te detengas, al contrario, póngase de pie, ¿verdad? Las caídas pues a veces son para enderezar un poco mejor el camino, y estos días te puedes buscar tú misma, tú mismo, pues ese amor que a lo mejor pueda resurgir de nueva cuenta de ese pasado, pero todo depende de ti, si realmente consideras que es lo correcto. Y si estás pasando por asuntos legales, pues todo saldrá bien y todo saldrá a tu favor, mi Libra. Escorpión, serás compatible con las personas de Cáncer y de Tauro. Es un buen momento para comprar o para viajar o para pues hacer algún negocio, lo cual te va a traer pues grandes ganancias y sobre todo éxito en esta actividad. Recuerda que en el amor hay que darle tiempo al tiempo, Escorpión, no te me aceleres. Sagitario, cuidado con los alimentos que se llevan a la boca, porque eso también depende de cómo estés cuidando pues tu estómago o tu intestino también. Hoy podrías tener problemas, ¿verdad?, en cuestión de salud en base a pues los intestinos, ¿no? De si le pones cosas muy ácidas, cosas que pues realmente pues irriten totalmente tu estomaguito. Entonces evita ese tipo de consumos para que no tengas que andar pues sufriendo ese tipo de malestares del estómago, Sagitario. Capricornio, hoy podrías tener puntos débiles, así que debes pensar muy bien las cosas, evitar el insomnio para que no andes ahí pues de mal humor. Tu amor verdadero lo vas a encontrar en Aries y en Tauro, incluyendo a Leo. No es momento de temer a las acciones que quieres realizar, así que atrévete a hacerlo y todo saldrá bien. Acuario, es buen momento para desarrollar un proyecto nuevo, tanto en el trabajo como en lo personal. Cuida tu mal carácter porque podrías incluso pues complicarla si no sabes manejar las situaciones que tienes planteadas. No se trata nada más de, pues ahí se va, ¿no? Y a ver quién lo arregla después. No se trata de eso. Tienes que poner orden en ti misma, en ti mismo también, amiga, amigo de Acuario. Para los Piscis, hacer crecer también tu matrimonio, esto también es importante. Todo depende de la comunicación que tengas con tu pareja. Es momento de reactivar también el ejercicio y de tener buena alimentación y esa actitud positiva que te puede llevar también a ordenar las cosas que requieres y necesitas para tu futuro, Piscis. Así las cosas, amigas y amigos, en su horóscopo ya de esta mañana, deseándote lo mejor de lo mejor ya en esta mitad de semana. Continuamos y vámonos a la música, porque aquí están ellos, Alacranes Musical.
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3: 14 minutos.
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3: Y las 7 de la mañana.

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Olé, olé, claro que sí, amigas, amigos, pues ahí quedó esta bonita melodía de Silverio. Gracias a todos ustedes por estar con nosotros, de verdad, como cada mañana. Se nos está terminando prácticamente el tiempo, así de rápido pasa volando, ¿verdad? Los segundos, los minutos. Y bueno, pues vamos a enviarles estas mañanitas, como cada amanecer, a todas y a todos los que hoy están de manteles largos, a todos los que celebran, festejan algo especial, algo importante en la vida. Desde aquí un fuerte, enorme abrazo para todas y para todos ustedes. Y los mejores deseos, sin duda, ya en esta mitad de semana. La celebración del día de hoy es para San Agustín, así que pues usted lleva el nombre de Agustín. Pues muchas, muchas felicidades. Asimismo felicitamos a San Bruno, San Eutropio, San Gausberto, San Gonzaga, San Julio, San Restituto, y son todos los santos de este 27 de mayo del 2026. Felicidades, el abrazo enorme para ustedes.

Cuídese, sea feliz y no olvide, por supuesto, dejar de sonreírle a la vida. Pórtese bonito, además, que nada le cuesta. Y si Dios nos lo permite, aquí estaremos de regreso el día de mañana con ustedes en una emisión más. Hasta entonces, saludos hasta la capital oaxaqueña. Óyelo, es para ti, es Julián Álvarez. Y este es el regalo de Dios.

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Rodea tu vida con un círculo hecho con el suave sentimiento del amor. No albergues prejuicios contra tus semejantes. Si no recibes comprensión de alguno, o si te hiere o te apaga la atención, con atenciones redobladas, solo el amor vence las barreras de la desunión. Acerca a las personas, afianza las amistades. Entonces, rodea tu vida con el suave sentimiento del amor. Amigos, amigas de mi alma, reciban un saludo cordial y fraternal de bienvenida a este su programa, Los Poderes de la Mente. Como siempre, día a día, haciendo votos, invocación ante Dios Divino Creador del Universo, para que cada uno de mis hermanos encuentre la paz espiritual, encuentre el amor, encuentre la confianza en sí mismo para salir adelante en los diferentes ámbitos de su vida. Sobre todo, que mantenga un equilibrio en su familia, que mantenga la unión, la comprensión, la paz y la armonía, que en cada uno de nuestros hogares la bendición de Dios colme a cada uno nuestra familia. Queridas amigas de mi alma, hago oración especial para aquellos hermanos que sufren en silencio, postrados en el lecho de enfermos, tirados en una cama, sin encontrar solución o curación a su mal. Como siempre, pido al Divino Creador del Universo por aquellos que han perdido a un ser querido, por aquellos que hoy viven una soledad, por aquellos que han sido por su familia, por aquellos que están olvidados, por aquellos hermanos que día a día salen a golpear puertas,

0: a buscar trabajo y no pueden encontrarlo. Por esas personas que tal vez a sus hijos los obligan a trabajar porque no hay recursos económicos para mandarlos a la escuela. Oración para todos mis hermanos, para que encuentren la paz, la prosperidad, para que de su mente alejen la idea de odio, la sed de venganza, y que en cada uno de nuestros corazones exista ese amor infinito de Dios. Amigos, amigas de mi alma, siempre invito a usted a consultar por qué se encuentra sumergido con esa enfermedad que no ha podido curarse, que ha ido de doctor en doctor, que ha buscado curanderos, hierros, se ha hecho estudios, análisis, ha tomado de todo y nada de esto le ha dado un buen resultado. Yo lo invito a una consulta, a una entrevista en privado, para que conozca realmente qué le depara el futuro. ¿A qué se debe ese mal? ¿A qué debe esa enfermedad? ¿Acaso será que usted no ha podido sanar, no ha podido curarse, porque su enfermedad ha sido provocada por alguna persona que le tenga envidia, que lo quiera ver fracasado? Aquí le vamos a decir.
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0: No se confunda, hay personas que luego pasan por la calle y se hacen pasar por los hermanos de la fe. Vamos a pasar en este momento a la correspondencia. Atención, amigos, porque esta puede ser su carta. Dice: maestro de la fe, he dado su programa diariamente. La pregunta que le hago es que quiero que me dé una orientación. Estoy estudiando, pero a veces me desanimo y ya no quiero ir a la escuela, ya ni me dan ganas de estudiar. Estoy muy desesperado, desanimado. En la escuela me da sueño. ¿Acaso será que algo natural tengo o será algo de envidia? Escribo bajo el seudónimo de joven desesperado de las iniciales RJC. Fecha de nacimiento 27 de mayo de 1991. Gracias. Quiero ir adelante. Atención a nuestro querido amigo del alma. Estudiando el grafismo, estudiando esta carta, me doy cuenta que usted está cargado de malas energías. Y no solo eso, sino que su pensamiento está ocupado en otras cosas. Querido amigo, debe de poner su pensamiento en el estudio, que es lo que usted requiere. Darle a sus padres esa gracia, esa satisfacción del apoyo que hoy le brinda. Pero para esto también es necesario estar bien emocionalmente, estar bien con una energía positiva. Eso requiere de unas limpias espirituales durante 7 años. Tiene que venir aquí a mi centro espiritual para que yo le entregue estos baños y esas limpias las realice usted en su casa. Le aseguro que usted va a salir adelante, va a tener éxito, porque aquí en las escrituras, aquí en las líneas de su escritura, me doy cuenta que usted sí tiene deseo. Es una persona que puede conquistar mucho. Y eso es lo que queremos: hacer de la gente, gente de bien, exitosa, gente de provecho. Gracias por escribirme su carta, amigo del alma. Lo espero lo más pronto posible. De la fe. De la correspondencia, atención, dice: querido maestro Johnny de la fe, por la cual le escribo esta carta, es porque escucho en la radio su programa. Está bien bonito que ayude a las personas que tienen problemas. Maestro, tenemos problemas con mi familia en mi pueblo. Nos tienen mucha envidia y quisiera saber por qué. Maestro, a mi hermano lo acusaron de un robo que él no tuvo nada que ver. Y quisiera saber por qué. Gracias por recibir nuestra carta de la familia preocupada. Atención a la familia preocupada. Yo veo que son víctimas de envidia, como usted describe aquí en la carta. Pero no únicamente envidia. Ustedes ya están siendo trabajados para fracasar. Tengan mucho cuidado. La acusación es una de las cosas que están pasando. Va a comenzar a perderse prendas de vestir, ropa.

0: ¿Y esto con qué finalidad? Con la finalidad de hacerles trabajo de magia negra. Déjeme decirle, en una familia hay alguien que no los quiere. Me abstengo en este momento de decirle el nombre porque me gustaría personalmente demostrarlo ante sus propios ojos quién es esta persona. De antemano, en esta carta veo enfermedades para la familia y veo trabajos negros. Yo le sugiero a usted que venga lo más pronto posible para poder cortar estos trabajos negativos, para hacer oración, una cadena de oración durante 21 días y así poder restablecer a la familia, poder que estén bien, queridos amigos. Gracias por escribirme su carta. Lo que sí le recomiendo por el momento es de que todas las noches, a las 10 de la noche, prendan una veladora en el altar. Recen tres Padres Nuestros y se encomienden con toda la fe. Gracias por escribir su carta. Éxito, suerte, prosperidad, Johnny de la Fe. Bueno, aquí tengo una carta que es muy, pero muy larga y quiero, por favor, que preste atención. Hay brujerías, hay maldades. ¿Para quién me escribe con las iniciales de Mujer Desesperada, MRBL? Quiero decirle que es importante la presencia de usted en este centro espiritual. Hay cosas bastante negativas en la casa y en el cuerpo. Si usted no presta atención, muy pronto se van a ver en una cama, tirados completamente, postrados, ya que ninguna medicina podrá curar ese mal. Ustedes ya lo han visto. Yo les invito que lleguen lo más pronto posible. Es urgente el llamado, repito una vez más, para quien escribe la carta con las iniciales Mujer Desesperada MRBL. Quiero invitarla a llegar lo más pronto posible a mi centro de ayuda espiritual. Gracias por escribirme su carta. Éxito, suerte, prosperidad. Johnny de la Fe. Gracias a todos ustedes por su amable atención. Éxito, suerte en hoy y todos los días. Que Dios los colme de bendiciones. Prosperidad para todos. Hasta el día. Estuvieron con ustedes los hermanos de la fe.
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0: Suiza 1954, Hungría llegaba como favorita, invicta, pero Alemania Federal sorprendió y venció 3-2 en la final, en lo que se conoció como el milagro de Berna. Este partido cambió la percepción del fútbol europeo y destacó la importancia de la táctica y la resiliencia.
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2: Hola, hola, hola. Buenos días, amiguitas y amiguitos. Muy buenos días. Ya estamos con ustedes y vamos a compartir este momento mágico a través de sus canciones y de nuestro juego que siempre nos divierte y nos pone pues en contacto con todos cada mañana. Así que vámonos con este día tan especial. Lulú, la patita.

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participando como cada mañana también a través de nuestro mensajero, el 953-117-6162. Saludos a la superpoderosita Heidi. Saludos también a la familia Ávila, a la familia Pérez. Y es que bueno que se reportan, amiguito. Y San José Yatandoyo, les mandamos el saludo afectuoso también ya en esta bonita mañana. Allá en Santo Tomás Ocotepec, saludos también para Monse, para Juanito, también con mucho gusto. Les mandamos el saludo para el superpósito Yahvé. Saludos también para sus abuelitos, ¿verdad? Para su abuelita Esperanza y para su abuelito el señor José. Saludos, gracias que están con nosotros ya iniciando esta bonita mañana de mitad de semana. Y el mensajero ahí está, disponible para ustedes. Agradezco a usted también, señor, como siempre, como cada mañana, el apoyar, el brindarle la ayuda a la poderosita en su participación. Avanzando con más canciones agradables y bonitas en esta mañana. Y aquí está el amigo de todos los niños también. Él es Chabelo. Y aquí está con su garabato colorado.

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Sin duda, ahí está Moana, todo un personaje precisamente en esta bonita historia musical. Y bueno, esto que se titula Hasta el Final. Y vamos a avanzar con más música para ustedes, poderositas y poderositos. Gracias por su participación. Ya nos acercamos también al momento.

del juego de la adivinanza de esta mañana, así que muy atentas, muy atentos, amiguitas, amiguitos, al regreso de la pausa para que juntos disfrutemos de este momento de diversión también aquí en este espacio musical de la hora de los super, super poderositos. Ya regresamos con ustedes. Mientras tanto, vamos a escuchar esta canción con este mensaje que estoy seguro que pues a todos nos gusta, ¿verdad? Desde que iniciamos el día, desde que amanece, desde que nos encontramos con mamá, con papá, con el hermanito, con la hermanita, pues siempre un abrazo, ¿verdad? Ese abrazo que realmente cambia totalmente todo el panorama de un nuevo amanecer, de un nuevo día.

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5: Desde Francia 1998 hasta Qatar 2022, el torneo contó con 32 selecciones. Ahora, desde este Mundial 2026, el formato cambia radicalmente al incluir a 48 equipos divididos en 12 grupos de 4, donde avanzan los dos primeros de cada grupo y los 8 mejores terceros. El balón ya casi rueda en el Mundial 2026, que se jugará en Estados Unidos, Canadá y México.
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0: Muy bien, mis poderositas y poderositos, ya estamos de regreso. Ánimo, ánimo, señor, señora, también usted, por supuesto. Gracias por darnos la oportunidad de ingresar a sus hogares a esta hora de la mañana, mientras usted también ya está preparando, alistándose para el colegio o también para irse a las actividades también del día de hoy. Y bueno, mis amiguitas, amiguitos, pues vamos a entrar de lleno al juego de la adivinanza de esta mañana. Así que les pido toda la atención del mundo. Antes por acá vamos a darle lectura o vamos a tener los siguientes mensajes que amablemente también estamos recibiendo en esta mañana de miércoles 27 de mayo de este 2026. Y por acá, muy buenos días, nos dicen, y quiero la canción de Golden, si fuera tan amable. Saludos a la familia Barrios. Claro que sí, familia Barrios, con mucho gusto. Ahorita vamos a buscarles esta canción de las guerreras K-pop, que les encanta mucho también a mis poderositas y poderositos. Gracias por estar en sintonía con nosotros. Buenos días, dice este otro mensaje. Aquí dice, reportándome, soy el superpoderosito Moisés y me reporto de San Juan Las Huertas. Saludos hasta San Juan Las Huertas. Espero mi canción, dice, de Spirit. Claro, quedó pendiente ayer, ¿verdad? Moisés, pues ahorita te vamos a complacer. Hombre, muchas gracias a ti. Un saludo para todos y también para mi mami Chelly y mi tía Inés, que te escuchan allá en Campo de Aviación también. Saludos hasta Campo de Aviación, Moisés, para tu mami, para tu tía también. Saluditos. ¿Quién más? ¿Quién más? ¿Quién más anda por acá? Son ya las 7:38. Buenos días.
1: Me llamo Jehuy, quiero que nos ponga la canción de las guerreras K-pop, la canción dorada, por favor, para mi hermana.
0: Ok, pues ahorita vamos a buscar, está muy solicitada, ¿verdad? Las guerreras de K-pop, por supuesto, y ahorita les vamos a complacer en esta bonita mañana a todas y a todos ustedes, mis poderosos. Bien, pues vámonos entonces a la adivinanza de esta mañana, mucha atención, por favor, y para que tengamos pues a bien encontrar la respuesta correcta, ¿sale? Que no se les complique tanto. Ahorita les doy las pistas, ya saben que siempre, pues en este juego, pues optamos por las pistas también para que de esta manera sea más factible para ustedes también buscar la respuesta. Y lo hacemos con esta facilidad porque pues el tiempo es tan corto que a veces no nos alcanzaría para más, ¿verdad? Entonces, ponga mucha atención, adivina, adivinador. Tengo fuego en la cabeza y luz en el corazón. Si me soplas muy fuerte, desaparezco sin razón. Dime quién soy. Bien, vamos. Una vez más, vamos con la adivinanza. Por favor, mucha atención. Vamos a repetirla, vamos más despacito. Adivina, adivinador. Tengo fuego en la cabeza y luz en el corazón. Si me soplas muy fuerte, desaparezco sin razón. Dime quién soy. ¿Sí? Va quedando claro, van tomando nota, van captando bien lo que les está indicando la adivinanza. Espero que sí. Muchas gracias. Saludos también a Montserrat, que ya se está reportando por aquí con nosotros. Muchas gracias. Ahorita en un momentito también vamos a tomar nota aquí de su melodía que nos está solicitando, sin duda. Gracias, buenos días. Entonces, vamos a repetir por tercera vez aquí nuestra adivinanza y vamos a dárselas a saber a todos y cada uno de ustedes. ¿Sale? Tengo fuego en la cabeza y luz en el corazón. Si me soplas muy fuerte, desaparezco sin razón. Dime quién soy. Bien, les voy a dar pistas. Es un artículo de mucha utilidad que pues todos tenemos pues en casa, ¿verdad? Y pues, a lo mejor lo utilizamos cuando pues nos quedamos sin luz, ¿verdad? Y pues la tenemos que utilizar. Ahí está. Esa puede ser una pista. La otra pista es que está hecha de cera, ¿verdad? Sí, está hecha de cera. podemos utilizar en esa, en ese festejo, en esa festividad, y pues cada vez que vamos a partir el pastelito también, ¿verdad? Exacto, muy bien. Ahí están las pistas, que estoy seguro que nos van a ayudar muchísimo y que son de mucha, mucha, mucha, mucha utilidad para todas y para todos ustedes. Así que enhorabuena. Vamos a invitarlos pues para que pues participen, se reporten a través del mensajero 953-117-61-62 y nos digas cuál es la respuesta de esta adivinanza. Repito, tengo fuego en la cabeza y luz en el corazón. Si me soplas muy fuerte, desaparezco sin razón. Dime quién soy. Vamos a la parte musical, poderositas y poderositos, el tiempo avanza y regresamos con esa respuesta correcta.

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5: Bien, vámonos rápidamente a las respuestas ya de esta mañana. Bien, vamos a recordar nuestra adivinanza. Dice: tengo fuego en la cabeza y luz en el corazón. Si me soplas muy fuerte, desaparezco sin razón. Bueno, vamos a ver qué nos dicen por acá ya sus mensajitos de texto, de voz de esta mañana. Y vamos a ver quién anda de este lado. Hola, hola, buenos días.
6: Hola, mi nombre es Leo y la respuesta es la vela.
5: Muy bien, es la vela, ¿verdad? Pues sí, fue bastante práctica, fue bastante fácil con las pistas que hemos dado.
7: ¡Bravo, bravo!
5: Y ahí está la respuesta bravo, correcta.
7: Bravo, ¡bravísimo, bravo! ¡Bravo, lo hiciste muy bien!
5: 7:49, gracias por participar con nosotros. Dice: soy el superpropósito Moisés. Y mi respuesta de la adivinanza es la vela. Claro que sí, Moisés. Es correcta también la respuesta.

0: Bien, 7:49, continuamos para ustedes, amiguitas, amiguitos, quien más en esta mañana. Hola, mi amigo Ceballos dice, tengo la respuesta, es la vela, somos Evelyn y Brian, lindo día para usted. Gracias, Brian, gracias, Evelyn, también, el saludo y la respuesta, claro, es correcta también.
1: ¡Bravo! ¡Bravo, bravo! ¡Bravo, bravo, bravo! ¡Bravísimo!
0: Minutos, darán las 8 de la mañana, 10 y las 8 de la mañana. Te escucho, buenos días.
2: Buenos días, soy la superpoderosita Jessica. La respuesta era Vera.
0: Muy bien, Jessica, es correcto también tu respuesta. Y aquí está tu bravo, bravo.
1: ¡Bravo! ¡Bravo, bravo! ¡Bravo, bravo, bravo! ¡Bravísimo, bravo! ¡Bravo, lo hiciste muy bien!
0: Más y nos vamos a la música de esta mañana también para continuar con ustedes, poderositas y poderositos, en sus complacencias. Hola, dice, buenos días, la respuesta es la vela, gracias, me llamo Dylan. Saludos para ti, Dylan, también, gracias también por reportarte y por darnos la respuesta también correcta de esta mañana.
1: ¡Bravo!

9 minutos para que den las 8 de la mañana, 9 y las 8, y aquí está tu melodía que también deseas escuchar. Con gusto te complacemos en esta bonita mañana de mitad de semana a través de la que te gusta, la poderosa de Tlaxiaco.

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0: Muy buenos días, ya estamos con usted aquí en las noticias de las 8. Le saluda Javier Guerrero Díaz en esta mañana en que de nueva cuenta estamos con usted para llevarle la información de los acontecimientos que se van generando precisamente en nuestra ciudad de Tlaxiaco, en nuestra región de la Mixteca, en nuestro estado de Oaxaca. Así que vamos con la información en este día para ponerle al tanto de cómo vamos precisamente en pues varios de los asuntos que compartiremos con usted aquí en las noticias de las 8. Bueno, pues este día miércoles 27 de mayo iniciamos esta mañana con 16 grados centígrados. Teníamos algo de neblina al comenzar la mañana, la cual se está disipando, se está dando paso a que el sol nos muestre su rostro. Y bueno, como parte de todo esto, pues ya la temperatura ambiente sube un grado más, 17 grados centígrados. Pues vamos con la información que estaremos compartiendo con usted en este día aquí en las noticias de las 8, donde le estaremos dando a conocer pues parte de lo que ha sucedido con el movimiento magisterial. Este movimiento que, bueno, el día de ayer ya tuvieron una mesa de diálogo, aunque pues ninguna de las partes anunció si hay algún avance, sobre todo las partes gubernamentales, porque bueno, los profesores siguen diciendo que no hay avances en cuanto a su pliego petitorio. También avanza el gobierno de Oaxaca con resultados históricos en el programa Mi Primera Chamba. Aquí en Tlaxiaco, pues prepárese, porque a partir del 1 de junio aumentan las tarifas de los taxis, según dieron a conocer el día de ayer el presidente de la Federación de Transportistas Concesionados del Estado de Oaxaca y también el presidente de Sitios Unidos de Tlaxiaco. Más adelante le presentamos la información. Además de pues que desde el 2018 Tlaxiaco cuenta con alerta de género, recuerdan mujeres durante la conmemoración del 25 de cada mes de la no violencia contra la mujer, además de pues la semana de ecología y medio ambiente a realizarse también en esta ciudad de Tlaxiaco. Vamos pues con la información esta mañana aquí a través de las noticias de las 8 para que vayamos entrando en materia en este día. Y pues vayamos conociendo parte de lo que se vive precisamente en la situación del magisterio. Pues comenzamos precisamente con información que nos tiene en esta mañana Jaime Guerrero, donde nos dice que sin conocer los avances, el día de ayer se realizó mesa de diálogo allá en la Ciudad de México entre los maestros y pues diferentes instancias gubernamentales, incluido el gobernador de Oaxaca.
1: La Secretaría de Gobernación y la Secretaría de Educación Pública convocaron este martes al mediodía a una mesa de diálogo con representantes de la Coordinadora Nacional de Trabajadores de la Educación en medio de un plantón activo en el Centro Histórico de la Ciudad de México y movilizaciones que han realizado durante los últimos días los integrantes del magisterio en distintos puntos de Oaxaca. La reunión fue en la sede de la Secretaría de Gobernación, encabezada por la titular Rosa Isela Rodríguez. Asimismo, tuvo la participación de Mario Delgado Carrillo, secretario de Educación Pública, Martí Batres, director del Instituto de Seguridad y Servicios Sociales de los Trabajadores del Estado, el ISSSTE, el gobernador de Oaxaca, Salomón Jara Cruz, y el titular del Instituto de Educación Pública de Oaxaca, IEPO, Emilio Montero Pérez. El objetivo era avanzar en la construcción de acuerdos mediante un intercambio directo y respetuoso con representantes de la coordinadora. Desde el pasado lunes, los integrantes de la Coordinadora Nacional de Trabajadores de la Educación, dentro de ellos la sección 22 de Oaxaca, han instalado en diversas calles del centro histórico aledañas a la plancha del Zócalo capitalino. Después del operativo policiaco en el que se impidió el ingreso al corazón del centro histórico de la Ciudad de México, la Secretaría de Gobernación y la Secretaría de Educación Pública explicaron en un comunicado que originó la convocatoria de este martes que el primer cuadro se encuentra resguardado por la instalación de la infraestructura del FanFest del Mundial de Fútbol 2026 y que Protección Civil determinó que la presencia de grandes grupos de personas en ese espacio durante las maniobras representó un riesgo. Para ello, el gobierno de la Ciudad de México y representantes de la sección 22 verificaron las condiciones y se les ofreció alternativas de ubicación. En la mesa de este martes, la coordinadora tenía previsto movilizaciones desde el plantón de 5 de mayo y eje central hacia la Torre de Caballito y hasta la propia sede de gobernación en la colonia Juárez. Asimismo, realizaron movilizaciones en los accesos al aeropuerto de Oaxaca y en la planta de Pemex en Santa María del Tule. Las demandas centrales de la CENTE incluyen la derogación de la ley del ISSSTE del 2007, la cancelación de la reforma educativa del 2019, el retorno a pensiones sin afores, un incremento salarial del 100% al sueldo base, la reinstalación de mesas tripartitas de negociación. Asimismo, la coordinadora exige una audiencia directa con la presidenta Claudia Sheinbaum, petición que hasta ahora no ha sido atendida. La misma presidenta ha confirmado que no sostendrá reuniones con los integrantes de la CENTE. Por lo pronto, se realizó la primera mesa tripartita en la Ciudad de México entre la Secretaría de Gobernación, la Secretaría de Educación Pública, el Magisterio y el Gobierno de Oaxaca, así como las autoridades educativas en la entidad. De esa reunión no se dieron informes de los avances entre las partes. Para Oro, División Noticias, Jaime Guerrero.
0: Pues se reunieron, pero no se dan avances, dice precisamente esta información. Pero pues desafortunadamente en esta serie de movilizaciones al magisterio pues no le está haciendo pues nada benéfico este movimiento hasta el momento, además de pues las situaciones por las que han enfrentado: un docente fallecido y un auto propiedad de un maestro quemado también en su totalidad como parte de un accidente que se dio precisamente durante el momento que bloqueaban la planta de Pemex allá en el Tule. Esto es lo que nos dice Mayra Ricardes.
2: Ignacio Ismael Arriaga Villar llevó por nombre el profesor de la sección 22, quien falleció por infarto agudo al miocardio entre la noche del lunes 25 y madrugada de este martes 26. Se cumplió el primer día de plantón en la Ciudad de México, hasta donde habían llegado a temprana hora cientos de sindicalistas de la educación de al menos 7 estados de la República, mayoritariamente de Oaxaca. El maestro Nacho, como se le conocía, laboraba en la Escuela de Educación Primaria General Emiliano Zapata, de la zona escolar 004, con sede en Santa Cruz, Jojocotlán, Oaxaca. Era integrante de la delegación sindical D129 de la sección 22 del CENTE. Su muerte ocurrió, escribió el sindicato en su esquela, en el marco de la lucha nacional por la defensa de la educación pública y los derechos laborales. Por su parte, los trabajadores de la educación en Oaxaca impidieron este segundo día de protesta el acceso al Aeropuerto Internacional de Oaxaca, afectando a cientos de viajeros que perdieron su vuelo. Fue hasta la tarde-noche cuando liberaron el espacio. Instalaron además su plantón en los accesos a Pemex en la carretera Tlacolula, donde la tarde de este martes, debido a un cortocircuito, el vehículo de un maestro ardió, un Volkswagen Jetta color rojo con placas del estado de Guerrero, el cual se incendió en su totalidad, propiedad del profesor Freir Abelardo B., originario de Cacahuatepec, región de la costa, quien refirió que el incendio se inició a consecuencia de un cortocircuito. Él resultó lesionado por quemadura en la mano derecha, siendo atendido por un paramédico en el lugar. De esta manera, un docente fallecido y un auto propiedad de un maestro incinerado es parte del balance más representativo de lo que va del paro magisterial. En Oro Noticias, Mayra Ricardes.
0: Pues así las cosas. Bueno, vámonos primeramente a la pausa, regresamos con más información. Estamos aquí en las noticias de las 8, de regreso conocemos la información donde pues taxistas anuncian aumento de su tarifa aquí en Tlaxiaco a partir del día 1 de junio.
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0: Son ya las 8 de la mañana con 13 minutos, 8 de la mañana con 13 minutos. Continuamos con ustedes aquí en las noticias de las 8. Vamos con más información en este día en que estamos con usted para llevarle los acontecimientos que pues, se generan precisamente en nuestros alrededores. Y uno de ellos es precisamente este anuncio que hacen los taxistas de aumentar su tarifa a partir del 1 de junio en esta ciudad de Tlaxiaco. En, bueno, pues parte de lo que se da precisamente esta información el día de ayer en conferencia de prensa que se realizó precisamente en esta ciudad de Tlaxiaco, Palemón Gregorio Bautista, presidente de la Federación de Transportistas Concesionados del Estado de Oaxaca, y Santiago González Cruz, presidente de Sitios Unidos de Tlaxiaco, en conferencia de prensa dieron a conocer que a partir del 1 de junio aumentarán la tarifa en el servicio de taxi de sitio, colectivo y foráneo en esta ciudad de Tlaxiaco.
10: Darles a conocer que a partir del próximo 1 de julio vamos a incrementar el costo de la tarifa con una tarifa mínima de 40 pesos. Esto derivado al tema de los insumos, como ustedes bien saben, se disparó el tema de la gasolina, se disparó el tema de los insumos, los llantas, combustible, aceite, refacciones, servicios de mecánico. Entonces, eso nos orilla a tomar la decisión como Sitios Unidos de Tlaxiaco y como la Federación de Transportistas Concesionados del Estado de Oaxaca, a que en la heroica ciudad de Tlaxiaco incrementemos el tema de la tarifa.
0: Al preguntarles del acuerdo del gobierno con gasolineros para mantener en 24 pesos el litro de gasolina magna y por qué no exigían a los gasolineros les mantuvieran ese precio, dijeron que varios taxistas están renovando sus autos y que estos autos nuevos utilizan gasolina premium.
10: El tema del subsidio que hablas es en el tema de la gasolina magna, ¿no? En la mayoría de los vehículos que ya están circulando en la ciudad de Tlaxiaco porque se está renovando la flotilla vehicular, no es que se quiera, tienen que, por este tema de las agencias y propio tema del vehículo, se le tiene que aplicar gasolina magna, ¿no? La gasolina premium, y eso nos genera que el costo de la gasolina premium en Tlaxiaco en la mayor parte del estado ya oscila entre los 30 pesos.
0: Agregaron que el mal estado de los caminos deteriora las unidades con mayor frecuencia, lo que aumenta el gasto en reparaciones, mantenimiento y refacciones. Dijeron que desde 2019 han solicitado en diferentes años y ocasiones a CEMOVI les autoricen el incremento de tarifas y hasta el momento no han recibido respuesta, pero se ven forzados a tomar esta decisión ante el incremento de gastos de operación. Además, sugieren a la ciudadanía solo utilicen taxis concesionados, ya que estos cuentan con seguro para el pasajero o el viajero y cumplen con las normas. Finalmente mencionaron las tarifas para servicio colectivo y foráneo.
10: Sitios de taxis foráneos y colectivos, el aumento va a ser de 3 pesos, ¿no?
14: En lo colectivo.
10: En lo colectivo, ¿no? Va a ser de 3 pesos.
14: Y ya lo foráneo es dependiendo a la distancia.

0: Programa integral de temporada de lluvias y ciclones a través del Comité Municipal de Protección Civil continúa realizando trabajos de desasolve en alcantarillas del municipio. Personal de Protección Civil y bomberos realizaron labores de limpieza en la alcantarilla principal de la colonia Morelos y en el canal de desagüe hasta su descarga en el río Mixteco. Durante los trabajos se retiró material pétreo que provocó el tamponamiento de la alcantarilla, así como basura, maleza y tierra acumulada en conductos del desagüe. Con estas acciones se realiza en una vía principal el beneficio a vecinos y transeúntes en la zona, pero también se exhorta a los ciudadanos a cuidar los espacios públicos, evite arrojar basura y no dejar material de construcción en la vía pública para evitar que las lluvias lo arrastren y provoquen obstrucciones y obviamente como consecuencia encharcamientos o incluso inundaciones. 8 de la mañana ya con 20 minutos, 8 con 20, nos vamos a la pausa. Regresamos con más información aquí en las noticias de las 8.
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0: Son ya las 8 de la mañana con 21 minutos, 8 de la mañana con 21 minutos. Pues vamos con más información de los acontecimientos que estamos compartiendo con usted aquí en las noticias de las 8. Y bueno, pues nos vamos con información que nos tiene Simitrio Robles Ibáñez, donde nos habla que desde 2018 Tlaxiaco cuenta con alerta de género, pues recuerdan mujeres durante la conmemoración del 25 de cada mes, en que precisamente se abordan temas sobre evitar la violencia contra la mujer.
7: Durante este pasado 25 de mayo se hablaron temas sobre la violencia, ya que desde 2018 se emitió la alerta de género para la ciudad de Tlaxiaco por parte de organizaciones para sancionar la violencia de género, para tomar medidas precautorias y además de establecer mecanismos que sirvan para evitar la violencia de género en las mujeres. Es por eso que en esta ciudad de Tlaxiaco permanece la alerta de género.
8: En agosto de 2018, a petición de organizaciones civiles y de la Defensoría Regional de los Derechos Humanos del Pueblo de Oaxaca, se emitió la alerta de género de violencia de género para Oaxaca por parte de la Secretaría de Gobernación como consecuencia del incremento de la violencia feminicida y de un sinnúmero de delitos que alteran de manera grave la paz social de la población, principalmente de las mujeres. Esta alerta también contempló municipios mixtecas como el caso de la heroica ciudad de Tlaxiaco, que ante esta declaratoria adquirió la obligatoriedad de implementar medidas para prevenir, atender, sancionar y erradicar la violencia de género.
7: Para las noticias de las 8, informó Simitrio Robles Ibáñez.
0: Pues así las cosas con esta situación de la violencia de género.

0: La alerta que se tiene aquí en Tlaxiaco y bueno, los trabajos que siguen haciendo y que desde precisamente 2018 hasta este 2026, pues no nos hemos podido quitar esa marca, esa alerta. Desafortunadamente la violencia contra la mujer sigue presente. Son ya las 8 de la mañana con 23 minutos, 8 con 23, y bueno, pues más de lo que se vive aquí en Tlaxiaco, pues habrá de realizarse la Semana de Medio Ambiente, donde se está invitando a los pequeños a que participen con dibujos en relación precisamente a la ecología y el medio ambiente. Pues es información que nos amplía Alain Albarrán.
1: Importante el medio ambiente y también la relación con los niños y jóvenes en el municipio de Tlaxiaco. Orlando Jiménez, quien es director de Ecología, habló de esta convocatoria infantil que busca enmarcar la conmemoración del Día Mundial del Medio Ambiente. Al respecto, esta convocatoria de dibujos dirigida para niñas, niños y jóvenes, el encargado de la política ecológica en el municipio de Tlaxiaco, esto fue lo que convocó.
2: El concurso de dibujo dirigido a niños y jóvenes de 5 a 15 años, estamos dándoles como premio principal es el tema de un kit de dibujo para todos aquellos niños que nos escuchan, que ahorita a lo mejor están en casa por los paros y eso, pues vamos a estar recibiendo sus dibujos. El formato es un tabloide, que es como si uniéramos dos hojas, porque a lo mejor a los niños se les va a complicar conseguir una hoja grande, pero
3: dos hojas oficio, ¿no?
2: Dos hojas. Dos cartas oficio, o dos cartas de preferencia, okay. Dos hojas tamaño carta de forma horizontal, y de esa forma pueden hacer su dibujo, y dentro de ello van a tener que anexarnos una pequeña remembranza o lo que están pensando, por qué dibujaron esto, ¿no? ¿Qué significa lo que dibujaron, más que nada para los niños? Entonces, esto lo vamos a estar recibiendo, les vamos a dar de plazo, lo tenemos ahí en la convocatoria hasta el día viernes, pero les vamos a dar de plazo el sábado, porque muchos niños a lo mejor nos escuchan en la periferia y el sábado que hacen sus compras puedan venir a entregarnos sus dibujos.
3: Orlando, ¿cuál es la temática?
2: La temática es la biodiversidad, okay. Aquí en Tlaxiaco. Sí, la biodiversidad principalmente es la técnica es libre.
3: Okay.
2: Exacto, ¿qué es lo que ven? Por decir, en el cartel que hicimos, te mandamos, por ahí Alain, ves dos imágenes, justamente fueron los dibujos con los que ganaron el año pasado. Entonces tú puedes ver ahí un pajarito y el otro es el reloj y algunos conejos y eso, que es a lo mejor todo lo que ellos pueden visualizar, ¿no?
1: Asimismo, el funcionario indicó que el día de hoy en Ojo de Agua, como parte del programa de la Semana de Medio Ambiente que se estará llevando a cabo en esta ciudad y que se inaugura el próximo lunes, habló que el día de hoy en Ojo de Agua también se estará llevando a cabo una exposición de maquinaria agrícola, pensando en la gente trabajadora del campo.
2: Fíjate que tenemos actividades como siempre se tienen cotidianamente aquí en la Dirección de Ecología, pero aunado a esto, recuerda que se viene lo que es la Semana del Medio Ambiente, o el Día Mundial del Medio Ambiente, que es el día 5 de junio, pero nosotros tenemos actividades en conmemoración de estas fechas. Cronológicamente, te voy a ir diciendo las actividades que tenemos ahorita, justamente miércoles en la comunidad de Ojo de Agua, tenemos una demostración de maquinaria tanto agrícola como forestal, que es de la marca Husqvarna, Toyama y Afosa, que van a estar dando a conocer para que puedan ser útiles, ¿no? Entonces aquí es principalmente para todas las personas que nos escuchen, que tengan intención a lo mejor de adquirir alguna herramienta que le facilite sus labores en el campo, pues está cordialmente invitada a partir de las 9 de la mañana hasta las 4 de la tarde en lo que es el mercado de Ojo de Agua, de ahí en Ojo de Agua, aquí en Oaxaca.
1: Finalmente reiteró la invitación para el tema de la convocatoria del dibujo infantil, que cierra sus puertas durante un horario de oficina el próximo sábado en la Dirección de Ecología del municipio de Tlaxiaco. Para las noticias de las 8, Alain Albarra.
0: Son ya las 8 de la mañana con 27 minutos, 8:27, y bueno, más información que nos tiene Alain Albarra. Nos habla también de que San Juan Mixtepec tendrá su Casa de Cultura.
1: Bajo el esfuerzo de la gestión, el trabajo, el caminar, el tocar puertas en distintas instancias federales, estatales, se logran los resultados positivos para los municipios en la región de la Mixteca. Así lo reconoció la autoridad municipal de San Juan Mixtepec, y es que el día de hoy reciben al secretario de Cultura del gobierno del estado de Oaxaca para iniciar las actividades y la construcción de una casa de cultura en San Juan Mixtepec. Anderson Bautista, quien encabeza los esfuerzos de la autoridad municipal, eso fue lo que comentó con relación a la inversión y el trabajo importante para el tema cultural en San Juan Mixtepec.
2: El 27 de mayo se hace posible la apertura, la instalación de los talleres, pero no solamente eso, sino que también tenemos ya la aprobación de lo que es la construcción de la Casa de la Cultura a nivel federal, y eso me da muchísimo gusto porque es un sueño que siempre hemos tenido de cambiar las ideas, de cambiar la mentalidad de los jóvenes en nuestros municipios y por supuesto en este mi querido pueblo de San Juan Mixtepec. Me da mucho gusto, estoy muy contento porque mañana seguramente tendremos la presencia del secretario de Cultura de Flavio Sosa, y eso me da un enorme gusto porque siempre lo he querido, siempre he querido que funcionen los talleres, una casa de la cultura en mi municipio, y esto se va a hacer realidad.
3: ¿Hacia qué le están apostando, presidente? Obviamente que el asunto de la cultura se enfoca en muchos pueblos de nuestros pueblos, en la música, en la danza, en la lengua materna. ¿Con qué estará comenzando a operar esta casa de cultura, presidente?
2: Bueno, mañana estaremos puesto en función algunos talleres como es danza, violín, guitarra, teatro, pero no solamente eso, porque en nuestra lengua, bien lo dice usted, estamos ya teniendo ya la Secretaría de Interculturalidad también a través de la gestión nos proporcionó apoyos para familias, para escuelas, para que sigamos conservando lo que es nuestra lengua, el mixteco. Y eso me da mucho gusto porque estamos trabajando en ese proceso de gestión y afortunadamente están dando resultados muy favorables hacia mi municipio. Eso me enorgullece muchísimo servirle y por supuesto llevar a esta encomienda de cambiar la mentalidad de mi gente, de mis niños, de mis escuelas, poco a poquito. Yo sé que no es nada fácil, pero me parece que estamos teniendo...
1: Asimismo, también opinó con relación de lo importante que es la cultura para la transformación de la sociedad en uno de los municipios que se ha visto sumergido en conflictos agrarios, violencia y derramamiento de sangre. Al respecto, la autoridad esto comentó.
2: Por supuesto, yo, fíjese, sé que yo soy, traigo esa mentalidad y pues agradezco a todo mi equipo porque están trabajando desde la instancia de la mujer, desde los ayuntamientos, están fomentando lo que es la zumba, lo que es el club de danza, lo que se da el deporte. Ayer se festejó el Día Naranja también a través de la instancia de la mujer con el Centro Libre. Y sobre ese camino vamos, usted nos conoce bien, creo que la mentalidad es ir hacia el frente, evitarnos de problemas, evitarnos de tener el foco rojo en esta región. Y por supuesto que mi municipio de Mixtepec y esta región merece que vayamos hacia el cambio. Y creo que este es uno de los pequeños pasos que estamos dando, lograr que se ponga en marcha los talleres, lograr que un proyecto de la Casa de la Cultura en realidad ya se apruebe. Eso es muy importante y eso me enorgullece muchísimo.
1: Finalmente, haciendo uso de la lengua materna, el presidente municipal de San Juan Mixtepec invitó a la población a concentrarse en la Casa Amarilla para ser testigos de esta importante acción que busca la inversión al tema cultural en San Juan Mixtepec. Las noticias de las 8, Alain Albarrán.
0: Bueno, pues vamos a ver la Casa de la Cultura de San Juan Mixtepec. Seguramente, pues hay mucho, mucho por hacer en ese lugar, en esa población, por la gran cantidad de costumbres y tradiciones que todavía conservan y que obviamente se tienen que seguir refrendando. 8:32, vamos a la pausa. Regresamos con los deportes aquí en las noticias de las 8.
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6: En Suiza 1954, Hungría llegaba como favorita, invicta y con un juego impresionante, pero Alemania Federal sorprendió y venció 3-2 en la final, en lo que se conoció como el milagro de Berna. Este partido cambió la percepción del fútbol europeo y destacó la importancia de la táctica y la resiliencia.
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0: Son ya las 8 de la mañana con 35 minutos, 8:35, y pues nos vamos a los deportes aquí en las noticias de las 8. Héctor, muy buenos días.
8: Buenos días, Javier, muy buenos días, amigas y amigos del auditorio. Hoy hay partido en Guadalajara, allá se estará enfrentando la selección de Oaxaca, que es la selección de la primaria, licenciado Pérez Gasga, contra Morelos a las 11 de la mañana. Estamos hablando de básquetbol, la selección de básquetbol, en la que las basquetbolistas tlaxiaqueñas de la primaria Pérez Gasga representan al estado de Oaxaca. 11 de la mañana, Oaxaca contra Morelos. 1 de la tarde, Nuevo León contra Oaxaca. Y mañana, a las 12 del día, Veracruz contra Oaxaca. Estaremos al pendiente para dar a conocer los resultados de estos encuentros de la selección oaxaqueña de básquetbol en los Juegos Deportivos de Educación Básica que se están llevando a cabo en Guadalajara, Jalisco. En más información, la selección oaxaqueña de luchas asociadas obtiene 9 medallas en el estilo grecorromano en la Olimpiada Nacional CONADE 2026. Este deporte se está llevando a cabo en Puebla. Ahí obtuvieron medallas estos gladiadores, un total de 9 medallas para nuestro estado. Se trata de medallas de plata para Gerardo Josías Pérez Solís, Carlos Julián Díaz Ramírez, Ernesto Reyes y Axel Isaí Callega Poblete. Medallas de bronce para Nicolás González López, José Pablo Ríos Silva, Josmar López Ramírez, Luis Fernando Zamora Bravo y Kevin Matus. Pues muchas felicidades a ellos por este esfuerzo, esta dedicación. Y precisamente vamos a echarle un vistazo al medallero de la Olimpiada Nacional CONADE 2026. Oaxaca hasta el domingo 24 de mayo se ubicaba en el lugar número 22 con 62 medallas, de las cuales son 12 de oro, 22 de plata y 28 de bronce. Encabezan este medallero Jalisco con 773 medallas, de las cuales son 335 de oro, 224 de plata, 214 de bronce. Le sigue Nuevo León, Baja California, Estado de México, Querétaro, Guanajuato, Chihuahua, Ciudad de México, Tamaulipas y Aguascalientes. Pues veremos cómo avanza Oaxaca, que ya estamos pues más allá de la mitad de esta competencia. Veremos si avanza algunas posiciones al final en este medallero. Y faltan 15 días para que inicie el Mundial de Fútbol en México, Estados Unidos y Canadá. En 2 semanas, mi estimado Javier, ya estaremos pendientes del partido inaugural México contra Sudáfrica el próximo jueves 11 de junio a las 3 de la tarde.
0: Sin duda alguna, pues ahí vamos a estar al pendiente, ¿no? A ver cómo le va primero a Oaxaca, allá en Guadalajara, Jalisco, y pues a ver qué sucede con el Mundial. Todavía hay muchas interrogantes.
8: Así es, pues sigue ahí las protestas de la CENTE, de las madres buscadoras, de los camioneros, de los agricultores. Tienen mucho trabajo en el gobierno para conciliar todos estos conflictos y que se pueda desarrollar de la mejor manera posible el Mundial, porque pues nosotros como mexicanos estamos acostumbrados a que haya bloqueos y pasamos ahí entre el bloqueo y todo, pero el público extranjero que nos va a visitar, yo creo que lo va a pensar.
0: Así es, sí, no les gustan ese tipo de manifestaciones, entonces vamos a ver qué sucede ahí. Y bueno, estaremos a la expectativa porque finalmente no sabemos exactamente cómo se van a hacer las cosas.
8: Así es, aquí le estaremos informando a nuestro auditorio pues cómo avanza la solución de estos conflictos. Bueno. Gracias, Javier, que tengan un feliz miércoles.
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0: Son ya las 8 de la mañana con 41 minutos, 8:41. Vamos con la información que se genera en nuestra región de la Mixteca, en diferentes puntos de nuestro terruño. Y vámonos a Te Prende, en Puntla Villa Guerrero. Rocío Martínez nos tiene su resumen informativo.
12: Así es, ¿qué tal? Muy buenos días. Desde Te Prende, este es el resumen de noticias. A 5 meses de la fiesta patronal de Constancia de Rosario, Putla, todavía no se tiene mayordomo del primer domingo de este festejo. Se espera que se inscriban para desempeñar el día, dio a conocer Ismael Carrasco Cid, encargado de la Iglesia de la Virgen de Rosario en ese municipio. En otra información, hasta en un 60% se prevé de pérdidas en el servicio de taxi en Putla debido al paro de labores que iniciaron los profesores adheridos a la sección 22 el pasado 25 de mayo. La ausencia de estudiantes en clases afecta a la demanda del servicio, dio a conocer un chofer de taxi en este municipio. En más información, Cipo RFM lleva a cabo acciones en la ciudad de Oaxaca en exigencia de justicia en el caso de Roxana López a 3 meses de su desaparición en la zona del municipio de San Martín y Tulloso, así como no a la impunidad en el homicidio de Mario Hernández Martínez, asesinado en 2024 sobre la carretera federal 125 Alfonso Pérez Gasca.
0: Vamos ahora también con la información que a manera de resumen nos tiene Denise Luengas desde La Mejor en Huajuapan de León.
13: ¿Cómo les va? Muy buenos días. Es un gusto saludarlos esta mañana de miércoles 27 de mayo. Yo soy Denise Luengas, saludándolos desde Huajuapan de León a través de la 105.3 de FM, La Mejor. Saludo con muchísimo gusto esta mañana al auditorio de Putla y Tlaxiaco, Rocío Javier. Esta es la información. El secretario de Organización del Comité Ejecutivo Estatal del Partido Movimiento Regeneración Nacional Morena, Alex Villegas, señaló que la solicitud de separación del cargo de la Secretaría de Organización del Comité Ejecutivo Nacional de Andrés Manuel López Beltrán obedece a parte del proceso electoral con miras a la elección de 2007 para buscar un puesto a la diputación con el respaldo de la ciudadanía y no protección, como lo asegura la oposición. En más noticias, el presidente municipal de Huajuapan de León, Luis de León Martínez Sánchez, informó en la sesión ordinaria de Cabildo, celebrada este martes, que se reunió con autoridades municipales y agrarias con el objetivo de realizar el saneamiento del río Mixeco de la presa Lázaro Cárdenas, ubicada en San Francisco Yosocuta. Y el comisionado para la construcción de la paz y el fortalecimiento de la seguridad pública, Cristian Reyes Ramírez, informó que con base a estadísticas oficiales, en promedio mensual se registran 4 robos de motocicletas en diversos puntos de Huajuapan, y con base a las acciones de seguridad implementada de manera coordinada con las corporaciones federal y estatal, en este año suman 10 unidades recuperadas. Vamos con más información generada en este enlace mixteco.
0: Así es, vamos con más información, información que pues nos van a presentar al detalle. En este caso, Humberto González Marroquín desde Te Prende en Putla, Villa Guerrero, donde nos dice que hasta 60% de pérdidas prevé el servicio de taxi en Putla por el paro magisterial.
14: Hasta en un 60% se prevé de pérdidas en el servicio de taxi en Putla debido al paro de labores que iniciaron los profesores adheridos a la sección 22 este 25 de mayo. La ausencia de estudiantes en clases afecta en la demanda del servicio, comentó un chofer de taxi de Putla. No solo el paro afecta al gremio, también a comercios de la población, ya que al no haber clases, las madres o padres de familia no salen a comprar, manifestó el chofer. El trabajador expresó que al irse a paro, las y los profesores afecta a todas y todos en su economía, ya que en tan solo en la primera semana se prevé un 60% de pérdidas en el servicio de taxi.
15: El paro magisterial, pues lamentablemente, afecta a la economía de toda la comunidad de Putla, pues la mayoría del comercio se mueve a través del magisterio, desde el negocio más humilde hasta los negocios grandes, pues se ven mermadas sus ventas porque no hay una economía activa que se mueve a través de las clases, de lo que llamamos gastos escolares, gastos en comida, prácticamente se paraliza. En el ámbito de servicio público caen al 60% los ingresos de los taxis porque las escuelas son los que mueven toda la economía.
14: Otro de los trabajadores del servicio público taxi comentó que el magisterio es el que mueve la economía en la población y se ve rápido el cambio por el paro.
16: Y afecta muchísimo la ausencia de los maestros aquí en Putla Villa de Guerrero, ya que pues es una comunidad, un pueblo que está formado por maestros. Y sí, se nota la diferencia de cuando ellos no están laborando, cuando no están trabajando, pues sí, se ve el cambio, baja el trabajo, baja la economía del pueblo. Y pues también de pasada, pues el transporte también baja mucho, ya que pues es una porción grande pues que se da aquí con las escuelas cuando están en función. Baja muchísimo el trabajo, la economía aquí en Putla Villa de Guerrero, o los días que no hay clases.
14: Espera que la lucha del magisterio termine pronto, ya que la economía seguirá afectada cada día más, agregaron los taxistas. Te Prende en Putla, informó Humberto González Marroquín.
0: Vamos ahora también con información que nos tiene Gerardo Cruz, donde nos dice que el comisionado para la paz en Huajuapan informa de operativos conjuntos para combatir delincuencia y también pues bajar este fenómeno del robo de motocicletas.
17: Como bien lo dan a conocer, el comisionado para la construcción de la paz y el fortalecimiento de la seguridad pública, Cristian Reyes Ramírez, informó que de manera coordinada con diversas corporaciones de seguridad, dentro de ellas la Vicefiscalía Regional de la Mixteca a través de la Agencia Estatal de Investigaciones, se han implementado operativos para hacer frente a la delincuencia, principalmente al delito de robo de motocicletas, cuya acción generó este lunes la recuperación de una unidad de motor y la detención de un presunto delincuente.
18: Uno de los delitos que más aqueja a la ciudadanía es precisamente el robo de vehículos, principalmente el robo de motocicletas, ya que pues uno es un vehículo más práctico, es un vehículo fácil de transportar, de trasladar, y es este motivo que también, pues bueno, fácil de comercializar y que los amantes de lo ajeno, pues bueno, aprovechan estas situaciones. No obstante de ello, en coordinación con la Vicefiscalía Regional de la Mixteca, con la Agencia Estatal de Investigaciones, hemos emprendido acciones para desmantelar sobre todo a este grupo de personas que operan en el tema del robo de motocicletas. Ya en los últimos días han tenido resultados positivos y recientemente, pues bueno, mediante un operativo de la Agencia Estatal de Investigaciones, pudieron dar con un domicilio en donde se resguardaban estas motocicletas robadas.
17: Rey Ramírez manifestó que con base a las estadísticas de la Comisaría de Seguridad Pública a su cargo, las motocicletas son utilizadas por integrantes de la delincuencia para cometer diversos actos ilícitos. Por ello dijo, las acciones para hacer frente a ese delito continuarán de manera coordinada entre los tres órdenes de gobierno.
18: Es un factor, es uno de los elementos generalmente que se encuentran vinculados con el tema de delitos de alto impacto. Por ello también son importantes los filtros de seguridad para poder identificar a este tipo de personas que, bueno, a bordo de motocicletas cometen diversos delitos.
17: Finalmente, el comisionado para la construcción de la paz pidió a los padres de familia también asumir su responsabilidad para que los jóvenes quienes utilicen la motocicleta lo hagan con responsabilidad, portando el casco y evitar que ellos estén involucrados con la delincuencia, informó para Enlace Mixteco Gerardo Cruz.
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0: Faltan 9 minutos para que sean las 9. Vamos con Humberto Cruz y el resumen de Oro Noticias.
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25: Señoras y señores, bienvenidos, bienvenidas, gracias por acompañarnos. Esta es la señal del noticiero. Mi nombre es Humberto Cruz y aquí el resumen informativo. La Secretaría de Gobernación, el Secretario de Educación Pública y el Director General del ISSSTE, el Gobernador de Oaxaca, el Secretario de Gobierno Jesús Romero y el Director del Instituto Estatal de Educación Pública Emilio Montero participaron en una mesa de trabajo tripartita con integrantes de la coordinadora, específicamente con la sección 22, evento celebrado en la Ciudad de México. Antes, Jenny Araceli Pérez, la dirigente de la sección 22, asegura que sí tienen razones para movilizarse y acusa que hay incumplimientos en los ofrecimientos del gobierno.
1: Un año también de que se comprometieron a resarcir los daños precisamente por la reforma educativa y no tener personal docente y administrativo en nuestras escuelas. Ese recurso que tanto se ha mencionado desde el gobierno estatal y gobierno federal para la contratación de personal docente y administrativo tampoco se ha operativizado. Por eso, desde la sección 22 decimos que sí hay necesidad de salir a las calles. Y he ahí entonces el inicio de esta jornada de lucha a nivel estatal y a nivel nacional.
25: Jenny Araceli Pérez señala también que van a reforzar las protestas y establece también que le piden a los padres de familia comprensión para sus tareas y el paro.
1: No hay respuestas respecto a la abrogación de la ley del ISSSTE del 2007 y de la reforma educativa como demandas centrales del magisterio disidente de la CENTE. Por eso entonces respondemos al secretario de Educación Pública que sí hay necesidad de salir a las calles, de exigir el cumplimiento de los acuerdos que se han minutado y respuestas favorables a nuestro pliego de demandas como en sección 22 y el pliego de demandas de la Coordinadora Nacional de Trabajadores de la Educación. Para nuestros padres de familia, para nuestros estudiantes, decirles que si hay un compromiso por parte del magisterio hacia la educación, por aquellos señalamientos también que se nos hacen de abandonar nuestras escuelas. Hoy es importante decir y recalcar que tenemos un calendario escolar alternativo y que precisa externarles que hoy estamos la mayor parte aquí en la ciudad de Oaxaca y que hay un porcentaje en la Ciudad de México. Por ello también recalcar que cualquier incidente que pueda haber hacia los compañeros que se movilizan a nivel estatal y a nivel nacional será responsabilidad de parte del gobierno.
25: Salomón Jara también hizo declaraciones previo al encuentro en la Ciudad de México y señaló que en Oaxaca sí se atienden las exigencias del magisterio.
2: La contratación de normalistas del 23, 24, 25, 1.578 millones de pesos, incidencias, 88 millones, programa en IBNI, que fueron año con año, que tiene que ver con la educación indígena, ¿no? Fueron contratados jóvenes de un programa que creó el presidente Andrés Manuel, pero muy breve, y se ha apoyado en las nuevas necesidades. En el 24, 700 millones de pesos, el 25, 800 millones, que están en proceso, como lo comenta aquí nuestro amigo Emilio, 1.500 millones de pesos en nuevas necesidades.
25: Por esta razón, el gobernador de Oaxaca, Salomón Jara, hizo un llamado al magisterio para no afectar la educación de las niñas y niños del estado.
2: Porque ahora que estoy yendo a territorio, hemos tenido inversión en construcción de aulas, de techados, de laboratorios. Hemos hecho obras que nunca antes habían hecho. Y nosotros no nos importa, nos interesa, pero sí apoyar a ellos. No nos interesa pues hacer politiquería, nos interesa apoyar en infraestructura. Y el gobierno federal nos ayuda en el personal y eso pues es muy importante. Que nuestras niñas y niños eleven su educación. Hacemos un llamado a que sigamos trabajando para que Oaxaca, pues no abandonemos el tema de la calidad educativa.
25: Por cierto, el gobernador de Oaxaca participó en la incineración de droga decomisada y que fue en un evento público en el astillero de Marina en el puerto de Salina Cruz.
3: Aquí no venimos a presumir cifras, aquí venimos a ser muy claros. En nuestro estado, en Oaxaca, no hay cabida a este tipo de enervantes que afectan la salud a nuestras familias y a nuestros jóvenes. El día de hoy se está quemando los enervantes que se ha decomisado por parte de la Marina. No vamos a permitir en Oaxaca que se dañe la salud y que se afecte a todos y a todas.
25: En otros asuntos, una turbonada afectó recientemente a San Francisco Ixhuatán y la zona del Istmo de Tehuantepec, la zona ya colindante con el estado de Chiapas. El nuevo presidente municipal de Ixhuatlán hizo un recuento de los daños.
6: Hola, muy buenas noches. Soy Felipe López Matus, presidente de San Francisco de Ixhuatlán, aquí en la zona oriente del Istmo. Hoy en Ixhuatlán, a las 3:30 de la tarde, empezó un fenómeno conocido como turbonada. Este fenómeno que llegó acompañado de rachas de viento muy intensas, granizo. Tenemos hasta el momento 22 casas sin techo porque se voló los techos. Tenemos postes de Comisión Federal que están tirados. No tenemos energía eléctrica en este momento. Árboles que están obstruyendo. Gente que entró en crisis porque, insisto, es un fenómeno que nunca habíamos visto en Ixhuatlán. Ya estamos con mucho esfuerzo atendiendo a la población en este momento.
25: Al respecto, el meteorólogo Cuthberto Ruiz Jarquín de la Coordinación Estatal de Protección Civil señala que este fenómeno de turbonada ocurre con un choque térmico en la atmósfera sobre el estado de Oaxaca.
7: Gente del Istmo, por eso es que inclusive se presentaron granizadas, que es poco común en la línea de costa, porque ahí el choque térmico casi no se da. Pero también se apoya a veces con las montañas, que ahí los Chimalapas, que aportan un poquito de aire frío, y con tantito viento del norte que sople, pues se extienden estas áreas de tormenta, que cuando ocurre en tierra se les llama tormentas o muy cerca del mar. En un interfaz entre la tierra y el mar se le llaman turbonadas, y ya cuando ocurre en el mar se le llaman trombas, ¿no? Fue de corta duración, pero con eso fue suficiente para que esta tormenta trajera rachas de viento que pudieron haber alcanzado hasta los 90 kilómetros por hora.
25: El meteorólogo Cuthberto Ruiz Jarquín señala también que no es inusual, que puede ocurrir de nueva cuenta, y no solo en la línea de costa, sino también en otras regiones del estado.
8: ¿Hay condiciones para que se registre un fenómeno como este en otra zona de línea de costa?
7: Sí, sin duda, no podemos descartarlo, y no solo en la línea de costa, aquí en la misma capital del estado, pues la hemos tenido durante el fin de semana, tuvimos intensa actividad eléctrica que nuestro coordinador ya lo había anunciado en la conferencia de prensa, que se podría desarrollar este fenómeno muy explosivo, porque tenemos, repito, mucha energía acumulada, lo que se llama calor latente de evaporación, que generan este tipo de desarrollos nubosos, y estas nubes que se llaman cumulus nimbus son de gran desarrollo vertical, que alcanzan en su tope de nubes hasta los 90 grados centígrados bajo cero. Entonces hay una gran acumulación de hielo y que se precipita en ocasiones en forma de granizo.
25: Hasta aquí el resumen informativo. Gracias por acompañarnos.
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0: Le reiteramos la invitación para que nos acompañe a las 11 de la mañana en comentario y sigamos conociendo más de los acontecimientos que hemos compartido y que seguramente estaremos retomando en ese espacio. En comentario viene ya la ruleta del Lulo para que también disfrutes del regional mexicano aquí en La Poderosa, y de ahí buen provecho. Se despide momentáneamente su amigo y servidor Javier Guerrero Díaz.
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0: Oye, pues ya arrancamos con música. Buenos días, a las 9 de la mañana con 12 minutos, 9 y 12. Y estamos iniciando nuestra emisión de este agradable miércoles. Ombligo, cintura de semana, mañana de miércoles a través de La Poderosa. Qué gusto saludarte, acompañarte. Mitad de semanita, cintura, ombligo de semana. Hoy es miércoles 27 de mayo del 2026. Pues sí, último miércoles del mes de mayo, el mes número 5. Y bueno, pues deseando que todos los proyectos, metas, objetivos que estén logrando, estén cumpliendo, por supuesto, para este agradable mes de mayo. Aquí arrancamos, ya sabes, con mucha música a través de La Poderosa. Hoy comenzamos con esta propuesta de Kramer y la nueva imagen. Estas cumbias de los ochentas al muy puro estilo de Kramer y la nueva imagen. Así arrancamos, le damos bienvenida, te invito a que con nosotros, te acompañes y disfrutes, por supuesto, de La Poderosa. Hoy te saludamos en el trabajo, negocio, oficina, ya te encuentras trabajando, laborando, iniciando jornada, actividad, buenos días en las diferentes actividades. En estos instantes disfrutas de los alimentos, estás en hora del almuerzo, almorzando rico, delicioso, buen provecho, disfrutando un rico cafecito, el chocolatito, no puede faltar el juguito verde, el jugo de naranja, todo lo rico y delicioso para disfrutar de una mañana, buen provecho. Si estás en tus alimentos, en el restaurante, en la fondita, en el comedor, en tu casa, donde tú te encuentres almorzando rico, delicioso, buen provecho, Oye, también saludamos a todos los amigos, amigas que nos permiten acompañarles a través de transporte, urban, suburban, en tu vida particular, vas viajando, ¿sabes qué? Con mucha precaución, mucha responsabilidad, y queremos que llegues con vida a tu destino. Anticipa tu salida, no vayas corriendo, no vayas a las prisas. Son las 9 de la mañana con 13 minutos, que no se te haga tarde. 9:13 para llegar muy puntual a todas las actividades, todo lo que hay que disfrutar en esta agradable mañana. Vamos a la música, vamos a acompañarnos con más rolitas. Aquí estaremos hasta las 11 de la mañana. Te recuerdo que en punto de las 11 viene toda la información a través de un comentario. Entonces, mientras llegan los indicados, vamos a disfrutar de este espacio. Soy el Rulo, como siempre, un gusto por saludarte, acompañarte, darte los buenos días e invitarte a que te acompañes a través de La Poderosa. Y que arrancamos, mándeme ese, Dios Favela, y esta rola titulada Ibas de Salida.
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Mañana con 18 minutos, vamos con mucha música a través de La Poderosa. Te recuerdo que estamos a través del 953-117-6162. Mensajes de texto, mensajes de voz, mensajes de WhatsApp. Gracias por ponerte en contacto con nosotros, acompañarte y disfrutar, por supuesto, aquí a través de La Poderosa.

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1: Oye, pues sí, estrenando lanzamientos. 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

0: Oye, pues sí, de estreno es como se encuentra Raúl Hernández Jr. Se le está esta rolita titulada En la habitación. Está llevando a otro nivel al regional mexicano. Raúl Hernández Jr. presenta bajo el sello de Warner Music México este tema que no solo llega a contar una historia de amor terminado, sino que también llega a relatar esas, pues, momentos, esas rolas que llegan desde la habitación donde todo pasa, donde dos personas construyen una intimidad pero que todo de repente se vuelve silencio y simplemente ahí se quedan, ahí sucede en la habitación. Bueno, pues así lleva el nombre de esta propuesta. En la habitación habla del orgullo que termina distanciando a dos personas sin que ninguna lo vea llegar, el intento fallido de olvidar un número de teléfono, de despertar solo en el mismo espacio donde antes había compañía, una ruptura narrada en los detalles que la razón quisiera olvidar y el cuerpo se niega a soltar, es lo que relata esta rolita. Seguramente más de uno se van a identificar con esta propuesta de Raúl Hernández Jr., que ahora pues llega con una propuesta bastante nueva, fresca, una canción que conecta el sentimiento popular con una voz que ya tiene identidad propia en la habitación. Les presenta también un video oficial que acompaña la promoción de El Legado de la Dinastía Hernández. Bueno, pues ahora precisamente esta propuesta bajo el sello de Warner Music México es En la habitación, Raúl Hernández Jr. presentando lo más nuevo del regional mexicano. ¿Qué tal? De las nuevas propuestas, de las nuevas rolitas, de los estrenos lanzamientos de la semana.
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Oye, muchachos, música, son las 9 de la mañana, 37 minutos. 9 de la mañana, 37 minutos, y de repente vamos avanzando, ¿no? Ustedes ahí en casa, en el trabajo, en el negocio, pero aquí en la cabina de La Poderosa, el tiempo está volando rapidísimo, ¿eh? Ya 9:37 minutos, qué bárbaro, vamos con el tiempo encima, compadrito. ¡Buenos días! Oye, esta rolita de Hugo y Diego Fernández, el legado, la rola se titula Reina, la reina, precisamente, quienes fueron durante mucho tiempo, pues, parte fundamental de la maravilla musical de México, ahora, pues, llegaron a un acuerdo. Posteriormente forma su propia agrupación y bueno, pues padre e hijo se unen en esa propuesta de El Legado, lo que es precisamente la nueva combinación de la cumbia entre Hugo y Diego Fernández. Vamos a las rolitas, son las 9:38 minutos. Quiero escribir también, muchas gracias a quienes se aportan con nosotros. 953-117-6162, 953-117-6162, mensajes de texto, mensajes de voz, mensajes de WhatsApp. Gracias por acompañarte aquí a través de La Poderosa. También llega nuestro bloque de mañanitas para felicitar a los cumpleañeros, quienes cumplan, celebran, festejan un año más de vida o un aniversario. Me dice Víctor Rulo, puedes poner una rolita para escucharla, por favor. Si puedes poner la de Sácatela junto a mí. Ah, la de los Superlamas, ¿verdad? Claro, con mucho gusto te la dedicamos. Algo movido me dice para escuchar aquí en trabajo. Saludos para los amigos aquí en la salida Oaxaca. También muchas gracias. Ahí siempre muy fieles a La Poderosa. Acompañarnos y disfrutamos del 100.5. Me pide también la rolita de Discúlpame de Pancho Barraza. Ahorita dedicamos a Pancho Barraza y esta propuesta que es al lado de piso 21, ¿eh? Oye, por acá me dice, buenos días. Un llamado para CFE que desde el día martes aquí en El Porvenir no tenemos el servicio de energía eléctrica. Bueno, pues hacemos el llamado a los amigos de Comisión Federal de Electricidad. El reporte nos dicen que es en El Porvenir, ahí no cuentan con el servicio desde el pasado martes. Si hay oportunidad, pues también tienen la opción de marcar al 071 para poder realizar precisamente el reporte correspondiente, pero bueno, desde aquí, desde la cabina de La Poderosa, también hacemos el llamado a los amigos de CFE que puedan apoyarnos para restablecer el servicio, y en El Porvenir no cuentan precisamente con el servicio de energía eléctrica. Oye, por acá también me dice, buenos días, una felicitación me dice, especialmente para mi hermana Carolina Martínez. Escuchen a Ricardo Flores Magón, el día de cumpleaños, y te viene nuestro bloque de mañanitas, para felicitarla, para desearle un feliz día. Con mucho gusto viene nuestro bloque de mañanitas también para los cumpleañeros, cumpleañeras, a quienes celebran o festejan un año más vivo, aniversario. Aquí también le decimos felicidades. Vamos a la música y regresamos, ya las 9:39 minutos.

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3: Oye, pues aquí decimos muchas, pero muchas felicidades a quienes cumplen, celebran, festejan un año más de vida, aniversario, en este agradable 27 de mayo.

Oye, lo dice a través de este mensaje. Buenos días, quiero mandar saludos, felicitaciones, especialmente para mi hermana Carolina Martínez. Escuchen a Colonia Ricardo Flores Magón, el día de hoy cumpleaños. Los saludos son de parte de su hermana Rosy, que la quiere mucho, le deseo un muy feliz día. Y bueno, pues deseando que todos los proyectos, metas, objetivos se hagan realidad, se cumplan, se logren. Muchas felicidades, especialmente para Carolina Martínez, que el día de hoy está cumpliendo, está festejando un añito más de vida. Muchas, pero muchas felicidades. Ahí de parte de toda la familia, muy en especial de su hermana, que le desea pues un muy feliz día. Saludos allá en la Colonia Ricardo Flores Magón. Muchas, pero muchas felicidades.

Oye, también lo dice, buenos días, quiero mandar saludos, felicitaciones, especialmente para la señora Baudelia Pérez José, que el día de hoy cumple años. Las mañanitas de parte de sus hijos, familia y todos los seres queridos, deseándole un muy feliz cumpleaños. Claro que están también las mañanitas para la señora Baudelia Pérez José, que el día de hoy cumple, celebra, festeja un añito más de vida. Aquí le decimos felicidades y a festejar, a celebrar en este 27 de mayo. Por supuesto, a todos los cumpleaños, aquí les decimos muchas, pero muchas felicidades.

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4: Oye, pues sí, música nueva, chécate lo que ingresa esta semana aquí a través de La Poderosa. Bueno, de la mañana, 54 minutos, buenos días.

0: Oye, pues sí, presentando música nueva, es como se encuentran los Alegres de la Sierra. Lanzan al lado del grupo Nova esta rolita titulada Si te digo que te amo, con una trayectoria que ha dejado huella dentro del regional mexicano. Los Alegres de la Sierra continúan fortaleciendo su legado con el lanzamiento de esta nueva propuesta. A lo largo de su carrera, los Alegres se han consolidado pues como una de las agrupaciones más representativas dentro del regional mexicano, destacando por su esencia auténtica que los ha mantenido cercanos a su público, a su música que ha logrado trascender generaciones, conectando también con quienes pues, los han acompañado desde sus inicios y con nuevas audiencias que siguen sumándose a la música. ¿Qué tal esa rolita de Si te digo que te amo? Los Alegres de la Sierra se han unido en una colaboración que suma un nuevo tema en su repertorio al lado del grupo Nova. La canción llega con una muestra más de estilo, sentimiento que ha acompañado a la agrupación a lo largo de su trayectoria, también manteniéndose fieles a la esencia que los ha convertido pues en un referente dentro de la escena del regional mexicano. Así reafirman su presencia dentro del género con música que continúa acompañando a la audiencia y enriqueciendo el legado que ha construido pues a lo largo de los años los Alegres de la Sierra, y en esta ocasión una colaboración especial al lado del grupo Nova, Si te digo que te amo. Oye, pues sigue los estrenos, lanzamientos de la música nueva.
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2: Oye, pues vamos a escuchar música. Son las 10 de la mañana con 6 minutos. 10 de la mañana, 6 minutos a través de la poderosa emisión de este agradable miércoles. Ombligo, cintura de semana. Llevamos a mitad de semana. Sí, acompañados, disfrutando de este 27 de mayo. Tan rápido, llevamos a mitad de semana. 10 de la mañana con 6 minutos. Gracias por venir a saludarte en las diferentes actividades. Trabajo, negocio, oficina. Te encuentras laborando, te encuentras en esos instantes trabajando. Estás en la jornada, en la actividad diaria. Bueno, pues te invito a que sea una excelente jornada. Te invito a que sea una excelente, excelente oportunidad laboral. Y gracias por estar en preferencia de la emisión del 100.5. Gracias por acompañarte aquí a través de La Poderosa en el 100.5 de tu radio, 953-117-6162-6666 de texto, mensajes de voz, mensajes de WhatsApp. Gracias a los amigos, amigas también que se reporten con nosotros. Saludos, Rito Cerrulo, que escucha aquí en Barrio de San Sebastián. Muchas gracias. Manda saluditos para Elizabeth, estoy escuchando. Si puedes poner la rolita de Ricardo Montaner y de Muñoz para que seas feliz. Te sintonizamos con mucho gusto, ahorita la dedicamos, Saludos a mis amigos en Barrio de San Sebastián. Me dice, perfecto. También pedían la rolita del remix y esa rola titulada Si tú te vas al lado de los Julius Cumbia. Viene aquí la programación, pues para disfrutar de la jornada, me dicen, mientras trabajan, pues también echan a la bailada, a la cumbia. Perfecto, gracias por acompañarte aquí a través del 100.5 de tu radio, y también saludamos a los buenos amigos, amigas que nos permiten acompañarles en estos instantes en carretera. Vas viajando, pues mucha precaución, saludos para todos mis coleguitas que van en carretera a través de la unidad móvil. Ya sabes, siempre mantente en compañía y sintonía de La Poderosa, y pues con mucha responsabilidad, sobre todo respetar los lineamientos, los límites de velocidad. Es importante que en carretera no utilices tu celular, de preferencia pues siempre utiliza tu cinturón de seguridad y mantente, cuida a tus pasajeros y cuida también a los transeúntes. Vamos a la música, 17 minutos. Más y más música a través de La Poderosa. Llega La Arrolladora y esta versión de Morena.

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11: Oye, ya las 10 de la mañana, 13 minutos. Aquí llega Ricardo Montaner de Muñoz. Esta propuesta titulada Para que seas feliz. Donde Ricardo Montaner incluye esta propuesta en su nuevo álbum. Un álbum, dice, que da dedicado pues a las diferentes experiencias, a la vida personal, a la vida diaria. Y de esas propuestas cantadas.
12: Te

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6: 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Son las 10 de la mañana con 23 minutos. Buenos días.
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Oye, pues sí, se trata de Espinoza Paz, que está presentando música nueva. Checa, tenemos esta rola titulada La Más Bonita. Espinoza Paz ingresa de nuevo a cuenta la escena musical. El cantautor sinaloense está presentando una historia de amor que reafirma el sello romántico dentro del regional mexicano. Presenta esta propuesta titulada La Más Bonita, un tema romántico muy emocional con el que vuelve a explorar la historia del amor que ha marcado la trayectoria dentro de la música regional mexicana. Escrita por el propio Isidro Chávez, mejor conocido como Espinoza Paz, la canción retrata la obsesión sentimental que surge de al conocer una mujer imposible, esa mujer imposible de ignorar, una narrativa muy íntima, muy confesional. El intérprete está construyendo una historia cargada de mucho deseo, ternura y mucha vulnerabilidad, y bueno, pues con esta propuesta es donde da a conocer de nueva cuenta Espinoza Paz uno de los momentos más emotivos, donde pues se convierten las emociones cotidianas en versos cercanos para el público. Esta propuesta titulada La Más Bonita mantiene la esencia romántica que caracteriza al artista sinaloense, fusiona sonidos tradicionales del regional mexicano con una interpretación honesta y muy melancólica. El lanzamiento también reafirma el lugar de Espinoza Paz como una de las voces y composiciones más influyentes del género regional mexicano. Reza una carrera construida pues a partir de letras que conectan con mucha experiencia personal y experiencias sentimentales. Esta propuesta también ha acompañado un video oficial, y bueno, pues esta semana dando a conocer nueva rolita Espinoza Paz con La Más Bonita. Sí, de los estrenos, de los lanzamientos, chécate, de la música nueva.

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7: Oye, pues estamos de regreso, son las 10 de la mañana con 32 minutos. Vamos con mucha música. Aquí nos sirve saludito, estamos sintonizando. Manda saludos para los amigos aquí en la calle León, muchas gracias. Ahí en el barrio de San Diego, también en calle, ahí en la Martínez de Chicago. Me dice, voy al pendiente de la programación con mucho gusto. Me piden la rolita de miércoles corta, también de Cristian. Ahorita la dedicamos con mucho gusto. En este mensaje me dice, hola, buenos días. ¿Podrías apoyarme? Me dice, al reportar que aquí en El Porvenir no contamos con el servicio de luz. Ya se dañaron los transformadores del poste para que lo vengan a checar. Bueno, pues hemos llamado a los amigos de Comisión Federal de Electricidad. Me dicen que en El Porvenir no tienen el servicio de energía eléctrica, no tienen luz, y bueno, por allá se dañaron los transformadores, es lo que nos indica en este mensaje. Si hay oportunidad, pues también marcar o reportar al 071. Oye, por acá nos dice, pon una rolita, por favor, para escucharla. Si puedes ponerle aquí una canción, por favor, del Jackie. Yo para que te dedicas a ver al Jackie. Y manda saludos para Araceli, estamos escuchando. Muchas gracias también a mi señor Siena. Hola, Benito Juan, le mandamos saludos, sean muy atendientes de La Poderosa, gracias por reportarse con nosotros, acompañarse y disfrutar, por supuesto, de esta agradable emisión de hoy, 27 de mayo. Oye, nos dicen, ok, perfecto, una rolita del Master Cumbia, el Master Cumbia, también está presentando música nueva, ahorita la dedicamos con mucho gusto. Oye, pues en este último miércoles de mayo, sabías que es conocido como el Día Mundial de la Nutria. Cada último miércoles del mes de mayo se rinde homenaje a un mamífero acuático muy especial. Día Mundial de la Nutria, fue en el año 2025 cuando se empezó a celebrar precisamente cada miércoles, último miércoles del mes de mayo. Y bueno, pues esta efeméride lleva por iniciativa del Fondo Internacional de la Supervivencia de Nutrias, con el objetivo de crear conciencia sobre la situación crítica que afronta esta especie, la cual se encuentra pues en inminente peligro de extinción, y por ello es de vital importancia la ejecución de acciones orientadas a la conservación de las nutrias en todo el mundo. ¿Sabías qué? Último miércoles del mes de mayo, conocido como el Día Mundial de la Nutria. Vamos a la música y regresamos ya a las 10:34. Aquí decimos buenos días a través de La Poderosa. Son las 10:34 minutos.

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Oye, pues sí, se trata de los chavos de Master Cumbia. Están presentando Bye, una canción que mezcla el ritmo contagioso de la cumbia, una letra directa y actual que muestra situaciones de muchas relaciones, ya sabes, en la plena era digital. A través de frases pegajosas o ritmo bailable, Master Cumbia conecta con el público desde una perspectiva muy directa, muy cotidiana, desde cómo las redes sociales pueden convertirse en motivo de conflictos personales. Y bueno, pues esta rolita escrita por el propio José Juan Hernández, líder de precisamente de la agrupación, mantiene la esencia característica de Master Cumbia, apostando por una producción muy dinámica que combina el humor, el ritmo y ese sabor tropical que pone a bailar desde el primer segundo. Bueno, pues esta rolita ya por nombre Bye ha ingresado ya a la escena musical esta semana. Estará también un video oficial para los amantes del género de cumbia. Y bueno, pues es de las rolitas nuevas que precisamente llega, siguen conectando con nuevas generaciones, obviamente sin perder la esencia festiva, la esencia de cumbia. Los chavos del Master Cumbia, de la autoría de José Juan Hernández. Bye, ¿qué tal, Si te suena, te identificas con esta rolita. Bye, bye, bye. Oye, pues de los estrenos del Master Cumbia, que a través de la poderosa

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Oye, son las 10 de la mañana, 54 minutos. Estamos llegando a la parte final de nuestro espacio, de nuestra emisión. Invitado de que llegues a nosotros. Viene toda la información, por supuesto, a través de En Comentario. Una de la tarde escuchaba música a través de la discoteca y esa de las viejitas, pero bonitas. Toda la música continúa a partir de la 1 de la tarde, pero mientras tanto, vámonos a la información aquí a través de la poderosa en el 100.5 de tu radio. Te deseo un excelente miércoles. Hoy es miércoles 27 de mayo de este 2026. Gracias por mantenerte en compañía y sintonía de la poderosa. Soy el Rulo. Como siempre, un gusto acompañarte, saludarte. En este espacio nos encontramos mañana jueves de 9 a 11 de la mañana. En esos instantes, vámonos con la información aquí a través de La Poderosa. Nos despedimos deseándote un excelente día, jornada, actividad laboral. Vas viajando en carretera con mucha precaución. Acompañas de La Poderosa en el trabajo, en el negocio. ¡Buenos días!

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0: Muy buenos días, ya estamos con usted aquí en comentario en este, pues ya miércoles, sin darnos cuenta, llegamos ya a la mitad de la semana en que estamos con usted para, pues, compartir información y, bueno, estar con ustedes precisamente en este día, llevándole parte de los acontecimientos que se generan precisamente a lo largo y ancho de nuestra región, de nuestro municipio, de nuestro estado de Oaxaca. Ya sabe, 953-117-6162, para que, pues, se comunique con nosotros, nos envíe ahí sus mensajes, nos envíe también, pues, a lo mejor imágenes a través de video, de fotografías, a lo mejor documentos, y bueno, lo que, pues, usted considere para que lo comentemos, lo informemos, lo compartamos a través de, pues, la señal de radio o también a través de nuestra información, así que, pues, de nuestras redes sociales, ¿no? Para que, pues, pueda usted, pues, poner en contacto sobre todo esto que le estamos comentando. Bueno, pues vámonos con la situación meteorológica para este miércoles, la mitad de la semana, cómo nos pintan las cosas. Y pues la situación va pintando de la siguiente manera para este día. Vamos a ver, porque pues ya al parecer las lluvias se han instalado, pues, de manera adecuada en nuestra entidad. Aunque claro, todavía vienen, pues, algunas situaciones como la canícula, donde, pues, recordemos, a veces la lluvia se ausenta, ¿no? O a lo mejor nada más es, como dicen, un temporalito y después nos volvemos a quedar a secas. Pero por lo mientras, una vaguada superior en el Golfo de México, o sea, corrientes que nos traen precisamente nubes, el tránsito de la onda tropical número 2, que estará de salida por la tarde-noche dejando remanentes nubosos y un canal de baja presión. Todos ellos estarán interactuando y ocasionando lluvias de intensidad variable, con tormentas localmente fuertes en zonas montañosas durante la tarde, acompañadas con actividad eléctrica, rachas de viento y probable caída de granizo. Seguirán las altas temperaturas, pues, generadas por varios factores, ¿no? Y sobre todo permanecen estas altas temperaturas en el istmo, en la costa, en los valles centrales, en periodos de bochorno, en horas vespertinas. Es lo que, pues, nos dice el pronóstico a nivel general. Y ya, pues, el pronóstico para nuestra ciudad de Tlaxiaco y sus alrededores, pues, nos marca los siguientes puntos el día de hoy. Según la información que, pues, estamos viendo el día de hoy, de nueva cuenta, hay amplias posibilidades de que se presente lluvia en nuestra ciudad de Tlaxiaco, además que se presente en horas tempranas, y cuando digo en horas tempranas, pues es pasadito el mediodía, y que estas lluvias vengan de nueva cuenta en forma de tormentas, que vengan con viento, que vengan con rayos, que vengan, pues, también con posiblemente granizo. Están las posibilidades bastante amplias a lo largo de, pues, todo el día, y con esto, pues, obviamente, la posibilidad de que también, pues, las temperaturas vayan mostrándose un poco más agradables en este día, ¿no? Temperaturas que, pues, de alguna otra forma nos dan un poquito más de frescura en relación a, pues, lo que es este día, y sobre todo relacionándose con lo que tiene que ver precisamente de los últimos días, ¿no? Donde finalmente, pues, lo que se da como parte de todo esto es que ya empiezan a ser un poquito más agradables. Hoy tendremos 25 grados centígrados al medio ambiente, y esto, pues, obviamente nos deja temperaturas ya más soportables, más agradables, ¿no? Ahora, que si usted, como le he dicho en otras ocasiones, realiza actividad física intensa, o camina, o se detiene algunos minutos bajo el sol, sobre todo entre las 10 de la mañana y las 4 de la tarde, pues inmediatamente va a sentir una sensación hasta de 29 grados centígrados. Es lo que nos espera para el día de hoy, meteorológicamente hablando. para que pues tome sus previsiones. Ya le hemos dicho que de preferencia organice de tal manera sus actividades para que pueda usted pues contar con esta situación de seguridad, de frescura, de evitar los rayos del sol más cálidos, de evitar la lluvia y obviamente de pues mantenerse ahí tranquilo, seguro dentro de casa, para que de esa manera pueda usted pues evitar, porque hay personas que el día de ayer nos decían que pues, les agarró el aguacero y terminaron totalmente empapados, pero finalmente pues por eso le comentamos en parte el pronóstico del tiempo. Y pues recuerde que ya durante este mes de mayo pues estamos ahora sí ya en plena temporada de lluvias, así que tome sus precauciones. Y pues ya sabe, dentro de todas estas precauciones pues hay que tomar en cuenta la situación de los rayos para que allá en casa apague, desconecte todos los aparatos eléctricos y electrónicos que no ocupe. De preferencia, si su casa tiene puertas o ventanas metálicas, durante las tormentas eléctricas o cuando están cayendo muchos rayos muy seguido, aléjese de estas. Todas las herramientas metálicas que terminan en punta deben guardarse de preferencia de manera horizontal o acostadas. Y pues si está en sus tiempos y en sus actividades, pues mejor acuéstese un rato en lo que pasa las tormentas eléctricas. En el campo, ya sabe, aléjese de árboles, de preferencia siga caminando, busque la parte más baja del terreno para pues desplazarse, y aléjese también de mantos de agua como ríos, arroyos, y pozos de agua, pequeños charcos o lagunitas, como usted le quiera llamar, porque también esas son susceptibles de atraer descargas eléctricas o rayos. De preferencia siga caminando, y aunque se moje, mejor llegue a un lugar más seguro, una casa de preferencia, ¿no? Para que de esa forma pueda librarse de todo ese tipo de riesgos que implican las lluvias. Recuerde tomar agua suficiente a lo largo de todo el día. Esto es importante para mantener una buena hidratación, sobre todo por cuestión de las altas temperaturas. Y también, como parte de todo esto, pues si tiene algún malestar, vaya al médico para que le revise y le dé la medicación adecuada. Evite automedicarse, esto en muchas ocasiones complica la salud. Y pues conduzca con precaución, maneje con cuidado, ya que pues ahora que la lluvia ha llegado, es más riesgoso conducir tanto motocicletas como automóviles. Por favor, hágalo con precaución, con cuidado, evite el uso del celular mientras conduce, y en el caso de los motociclistas, colocarse el casco. Recuerde que este es un elemento que le protege en caso de una caída, de un golpe, de una situación de accidente en la motocicleta. Entonces, utilice el casco tanto usted como quien le acompaña, evite llevar menores de edad. Y en el caso de los automovilistas, pues también utilizar el cinturón de seguridad, checar ahí la situación de los limpiadores del parabrisas, que el sistema de aire le ayude a desempañar el cristal, o lleve por lo menos dos franelitas ahí para ir limpiando los parabrisas y pueda tener una buena visión hacia el exterior. Y pues evite el uso del celular mientras conduce. Son las 11:11. Vamos a la pausa, estamos de regreso.
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0: Son ya las 11 de la mañana con 13 minutos, 11 con 13.
1: Bueno, luego de que la secretaria de Gobernación, García Harfuch, el secretario de la Defensa y el secretario de Marina detallaran un amplio informe relacionado con seguridad, con la seguridad del país, la seguridad pública, la presidenta de la República, al hacer el resumen, destacó la reducción del 49% de homicidios. Señaló que esto involucra un trabajo sistemático y de coordinación con todas las corporaciones. Es lo que dijo la presidenta de la República. Esto dice, va más allá de una cifra, pues involucra el trabajo sistemático y de coordinación en el gabinete de seguridad. Destacó, por ejemplo, que en el decomiso de armas a los grupos criminales y el programa de Sí al Desarme, se han retirado 32 mil armas al crimen organizado, debilitando su capacidad de operación. La jefa del Ejecutivo subrayó que la atención a las causas y buscar la cero impunidad han permitido avanzar en la construcción de paz, que es el objetivo central de dicha colaboración de operaciones conjuntas entre las diversas corporaciones. Mencionó que en la reciente reunión con el secretario de Seguridad Nacional de los Estados Unidos, detalló la estrategia de seguridad para enfrentar al crimen organizado. Pero vamos a escuchar cómo lo plantea o lo planteó la presidenta de la República en la conferencia mañanera de este miércoles 27 de mayo de 2026. Escuchemos.
2: Bueno, como ven, es muy vasta la información. El objetivo de dar tantos detalles es que el pueblo de México conozca el trabajo cotidiano que hace el equipo del Gabinete de Seguridad. De parte de la Secretaría de Gobernación se coordina toda la atención a las causas. Y con el informe que dio Rosa Isela ahora, queremos destacar que al ir casa por casa y encontrar jóvenes que por alguna razón no están estudiando, no están trabajando y pueden tener riesgo de estar cerca de un grupo delictivo por la zona en la que viven, por la zona que puede ser de delitos de alto impacto, se les toma de la mano y se les lleva a la escuela. Se les incorpora a Jóvenes Construyendo el Futuro. Han sido más de 6,000 jóvenes que han sido incorporados o sacados del riesgo para poder incorporarse a educación, a empleo o a algunas actividades culturales o deportivas. Y en este trabajo vamos a seguir. 54 mil presuntos delincuentes detenidos. Vamos a presentar pronto el trabajo que se está haciendo en los centros de detención, porque ahí también tiene que haber un trabajo importante. Fíjense, entre el trabajo que ha hecho el gabinete y Sí al Desarme, Sí a la Paz, son cerca de 32 mil armas de fuego que hemos sacado de las calles. 32 mil armas de fuego, la mayoría de alto poder. Y el trabajo cotidiano que se hace, de coordinación, de inteligencia, de presencia. Entonces, la reducción de 49% de los homicidios tiene que ver con un trabajo permanente, riguroso, profesional, honesto del Gabinete de Seguridad, en coordinación con otras instituciones y también con los estados. Ahora que vino el secretario de Seguridad de Estados Unidos, cuando hablaba él de la situación de la delincuencia organizada en México, yo le dije, hay Estado mexicano y hay instituciones del Estado mexicano que coordinan hombres valientes. El secretario de Seguridad, que personalmente vivió un atentado de la delincuencia organizada y decidió dedicar su vida a la protección del pueblo de México. El general secretario, que diariamente coordina operaciones en coordinación con el gabinete y que recientemente, en la detención de uno de los delincuentes en Jalisco, perdió más de 30 hombres y mujeres. Y el almirante secretario, un hombre valiente y honesto, que todos los días evita que lleguen drogas por mar a Estados Unidos y tiene actividades también para la seguridad del país. Nosotros lo que nos interesa es la construcción de la paz en México, es decir, disminuir los delitos. Y eso se hace con atención a las causas y con cero impunidad. Si hay personas, funcionarios públicos vinculados con algún grupo delictivo, se actúa, se procesan. Tal es el caso de que hay funcionarios públicos de municipios principalmente, que con pruebas la Fiscalía General de la República encontró que había colusión y se actúa. Que tenemos que seguir trabajando, por supuesto. Que hay que seguir dando resultados, por supuesto. Que hay que garantizar que la gente se sienta segura, por supuesto, y que viva segura. Pero el trabajo que se ha hecho en año y medio

0: y se ha fortalecido mucho la inteligencia del Estado mexicano y la investigación, que en el pasado, ese tiempo, se ocupaba para asuntos políticos. Ahora no, ahora se ocupa para proteger al pueblo de México. Y vamos a seguir trabajando. Entonces, por eso fue tan extenso, para que conozcan pues los detalles de por qué bajó la delincuencia en Guanajuato. ¿Por qué bajaron los homicidios dolosos? Bueno, porque hubo 3 detenciones particularmente de grupos delictivos que se dedicaban a extorsionar y a matar a grupos de otros, al grupo contrincante. Y no se detiene de un lado, se detiene uno y se detiene al otro, de tal manera que se van debilitando las estructuras delictivas. Es un trabajo muy intenso, de mucha convicción, de mucha honestidad, de mucho profesionalismo y de mucha coordinación. Mucha coordinación. Operativos conjuntos, trabajo conjunto, un solo sistema nacional de inteligencia e investigación, equipo que se ha comprado. Es un trabajo muy, muy importante que han hecho las fuerzas de seguridad y también la Fiscalía General de la República y en algunos casos las fiscalías estatales. Bueno, pues esa es la información de hoy.
1: Bueno, en más información del día de hoy, nos vamos con esta de que de la Coordinadora Nacional de los Trabajadores de la Educación, la secretaria de Gobernación fue interrogada al respecto en la conferencia mañanera y señaló que con la Coordinadora Nacional de los Trabajadores de la Educación el diálogo continúa, y señaló que su pliego de peticiones es de 79 puntos, que ellos lo compactaron de 39 y están checando uno por uno, aseguró la titular de la Secretaría de Gobernación, Rosa Isela Rodríguez. Precisó que con los maestros de esa sección, en específico de la 22, son los que están aquí ahora. Por esta vez han acudido un número menor al de otras ocasiones, y efectivamente salió el 20% nada más de los maestros rumbo a la Ciudad de México, donde están realizando sus acciones de presión y de protesta, reclamando sobre todo como demanda central la abrogación de la ley de pensiones, la ley del ISSSTE de 2007 que se reformó con Felipe Calderón, perdón, pero escuchemos cómo lo plantea también la secretaria de Gobernación este aspecto.
2: Sí, pues hemos llevado a cabo apenas una reunión el día de ayer. Hoy continúa otra nueva que se relaciona con el tema de justicia, que básicamente pues corresponde a la Secretaría de Gobernación y al Gobierno del Estado atenderla. Estamos hablando de la primera reunión con la sección 22 del Magisterio de Oaxaca, para los que nos escuchan, que son los que están ahora aquí, que por esta vez han acudido un número menor al que han acudido en otras ocasiones aquí a hacer movilizaciones en la ciudad. Entonces, en esa consideración estamos en la mesa de diálogo y mañana sigue otra mesa que tiene que ver con atenciones a las cuestiones sociales que ellos también han solicitado, y el viernes habrá también una nueva mesa, así fue el planteamiento del día de ayer, porque son diferentes temas y también son diferentes servidores públicos en el gobierno estatal básicamente y algunos del gobierno federal que están atendiendo. Y digamos, pues es una continuación, el diálogo sigue de los diferentes planteamientos que ellos hacen año con año, y pues han venido 40 años a las manifestaciones, hoy es un año más en el que tenemos un diálogo respetuoso, atento en la mesa, y pues también hay aclaraciones.

0: reuniones, ellos hacen sus planteamientos y hay respuestas por parte del gobierno federal y del gobierno estatal. Entonces, digamos, en resumen, continúa el diálogo. Estamos en diálogo.
1: ¿Pero hubo ayer algún avance en cuanto a las peticiones, bueno, que ellos tienen?
0: Es que hay 79 puntos, de los cuales ellos hicieron un resumen, una compactación de puntos y quedaron en 39, entonces estamos checando uno por uno de los puntos. Entonces, quizá les puedan dar ellos el pliego petitorio en el día y vamos viendo cómo se está trabajando en estos días, ¿no? Pero vamos adelante con el diálogo y vamos adelante con las negociaciones.
2: Pues esa fue la información relacionada con el movimiento magisterial. Continúan los diálogos el día de mañana, pasado mañana también, desde el punto de vista de los maestros. Las propuestas que hace el gobierno federal no son satisfactorias y prácticamente desconocen que realmente quieran darle una solución al pliego de peticiones.
3: Pues es que va a estar complicado, considero, Agustín, porque estas peticiones, sobre todo la de la abrogación de la ley 2007 del ISSSTE, pues implica un replanteamiento de todo el gasto de pensiones del gobierno federal hacia sus trabajadores, porque no nada más estamos hablando del magisterio, estamos hablando de todos los trabajadores que son
2: del gobierno del estado,
3: del gobierno federal. Entonces, pues imagínate volver a replantear, y obviamente al hacer estos cambios, pues me imagino que también los trabajadores de sindicatos de empresas privadas buscarían pues que se armonizara o que se cambiara también la ley para ellos, ¿no? Entonces, la verdad es que sí veo complicado, no sé ahí cuál sería la salida, al menos mi pequeña visión no alcanza a ver cuál sería la salida más adecuada para el gobierno federal en este caso. Obviamente, pues no creo que accedan a esta situación de modificar la ley del ISSSTE del 2007, pero ¿cómo convencer al magisterio de
2: por el momento? Porque tampoco pueden mantenerse toda la vida en esas circunstancias. Va a cambiar la situación del país, la relación de las fuerzas en un momento dado, y no dudo que estas pensiones que son administradas de manera privada puedan ser administradas en un momento dado por el Estado a través de el Banco Bienestar. Ya estaremos observando, no en lo inmediato, pero conforme aprieten y conforme crezca la inconformidad o se vayan desprendiendo otras secciones del Sindicato Nacional de los Trabajadores de la Educación, es decir, de los que son conocidos como charros, y que puedan engrosar las filas de la Coordinadora Nacional de los Trabajadores de la Educación, pueda que se modifique esta relación y orillen al Estado a tener que tomar una decisión que en este momento sí es, no es posible, porque estarían afectando a este sector de la iniciativa privada que administra de manera privada estos recursos.
3: Pues vamos a ver, en las situaciones en las que está el Banco Bienestar, también en la actualidad no creo que tenga la capacidad de administrar las Afores, pero bueno, pues vamos a ver.
2: Estoy refiriendo a mediano plazo, a un futuro, no lo inmediato, y esto pues va a tardar.
3: Bueno, pues va a ver que es que es ahí donde está el meollo del asunto con el sindicato. Bueno, con la coordinadora de los trabajadores. Pero bueno, nos vamos a la pausa. Regresamos ya a las 11:29.
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6: Desde Francia 1998 hasta Qatar 2022, el torneo contó con 32 selecciones. Ahora, desde este Mundial 2026, el formato cambia radicalmente al incluir a 48 equipos divididos en 12 grupos de 4, donde avanzan los dos primeros de cada grupo y los 8 mejores terceros. El balón ya casi rueda en el Mundial 2026, que se jugará en Estados Unidos, Canadá y México.
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3: Bien, continuamos con ustedes aquí en comentario cuando son ya las 11 de la mañana con 34 minutos, 11:34. Seguimos platicando con usted aquí en, pues, esta mañana aquí en comentario.
2: Así es, y tenemos la opinión de la sección 22.
10: Que hay atención y que hay solución, pues realmente el discurso es una cosa y ya en la realidad es otra. Entonces, hoy Veremos entonces esa voluntad que tanto pregonan, esperemos que haya respuesta, que no revictimicen de nuevo a las víctimas, porque es lo que han hecho en algunas mesas que hemos tenido en la ciudad de Oaxaca.
11: ¿Cuántos maestros están en esta situación, profesora?
10: Tenemos distintas carpetas de investigación, entonces sí es complejo tener la, como el dato nada más de los maestros, porque también hay incluso otros que no son maestros, son... En 2006, por ejemplo, la represión, pues también fueron afectados la comunidad de Oaxaca. En 2016, por ejemplo, no fueron propiamente maestros, fueron víctimas pues que salieron a las calles a defender precisamente la lucha del magisterio. Que hay víctimas directas, pero también hay víctimas indirectas. Entonces, sí podríamos estar hablando incluso más de 200 casos de todos los de lo que hemos venido trabajando, pero incluso más que se han venido sumando también en la exigencia de la reparación del daño.
11: ¿Con quién va a ser la mesa hoy?
10: Hoy esperemos que esté pues EGOP, que esté SEAP, que han estado también dado seguimiento a estos casos de justicia.
12: Sobre el maestro que falleció a las primeras horas de ayer, ¿les dijeron si van a contar con algún apoyo para el traslado o les están apoyando en algo?
10: Lamentablemente ayer no tuvimos como esa situación de parte del gobierno, ni siquiera incluso por ahí hubo un reclamo de que... porque en mis declaraciones también se daba como este señalamiento de por qué falleció nuestro compañero lamentablemente el día de ayer. Entonces no hay como esa apertura por parte del gobierno federal hacia, pues por lo menos esa solidaridad con los familiares. Entonces quienes hicieron cargo del traslado y todo el apoyo siempre está de la sección 22, pero también los familiares fueron que directamente se hicieron cargo.
11: Ayer Mario Delgado subió un video donde dijo que pues hubo un ofrecimiento de analizar la ley del ICE del 2007 y también la desaparición de Lucicam. Esas propuestas, ¿por qué no las aceptaron?
10: No son nuevas, ha sido un planteamiento que han venido haciendo desde hace tiempo, se ha analizado en el espacio de la CENTE, en la Asamblea Nacional, y también se ha acordado precisamente en la Asamblea Nacional que la mesa debe ser directamente con la presidenta, precisamente porque las mesas que hemos tenido con el secretario de Educación Pública, la secretaria de Gobernación, no han dado precisamente pues todo el avance que se quisiera en las semanas centrales, y por eso se sigue insistiendo en que la mesa debe ser con la presidenta.
11: ¿Cuáles son los puntos que les dicen, que les ofrecen y que ustedes no están de acuerdo? ¿O qué sería lo que, en dado caso, la presidenta podría
12: desahogar y ellos no pueden?
10: Por una parte, la declaración que hace desde el gobierno federal es en un tema de presupuesto. Y por otra parte, llaman a mesas de trabajo o mesas técnicas para construir. Entonces, hay una cuestión ahí de contradicción hasta cierto punto. Por nuestra parte, estamos haciendo también lo propio desde la CENTE. Hay una comisión que se está encargando de generar una propuesta precisamente en el tema pensionario, que también estamos seguros que una vez que se reinstale la mesa con la presidenta, también nos estaríamos presentando. Sin embargo, esa es la situación que tenemos ahora. Es clara la posición que tenemos desde la CENTE, que tiene que ser pues la reapertura de la mesa con la presidenta.
12: Ahora, las demandas específicas que ustedes decían de mobiliario, becas, etcétera, María también lo hacía ya una respuesta a esto que ustedes exigían, diciendo que los programas sociales son pues ese recurso que ustedes están pidiendo y que ya se han entregado. ¿Usted cómo ve? O sea, ya no hay más para...
10: Sí, me parece que es por eso es importante dar la información a los medios de comunicación, a nuestros compañeros. El recurso que habla de los 700 millones, eso fue desde el año pasado, desde la jornada de lucha de hace 2 años. Incluso apenas se terminó de concluir los procesos de contratación. El mobiliario, que fue desde el 2024, apenas se empezó a entregar en el 2025 y 2026 y no se ha completado la entrega del equipamiento, del mobiliario. No están entregando el mobiliario completo a algunas escuelas, están fraccionando la entrega. Entonces hay una serie de irregularidades que no lo mencionan. Desconocemos el por qué no lo menciona, si no tienen la información o no se la hacen llegar. Pero en efecto, nosotros estamos planteando que no se ha cumplido la entrega del recurso de los uniformes. Estamos por culminar, estamos ya en el mes de mayo, no se ha cumplido con la entrega del uniforme para el recurso de los padres de familia, no se ha cumplido con la operatividad de los recursos para la contratación de personal docente y administrativo, recategorizaciones, etcétera. Entonces no hay un cumplimiento total como lo menciona. Por eso la insistencia de que en las mesas deberían de dar puntual respuesta. Y el día de hoy, por ejemplo, se quedó el que hoy deben de hacer llegar las respuestas por escrito, precisamente a lo que ellos mencionan, que se haya avances.
2: Bueno, esa es la versión, la opinión de la dirigente de la sección 22 del estado de Oaxaca. No hay respuestas concretas.
3: Pues vamos a ver después de que se reúnan este día cómo transcurren las cosas, ¿no? Para que pues ver si con lo que les están contestando por parte del gobierno federal se da pues esta respuesta, si son satisfactorias y ya con eso se conjura el paro, o pues siguen adelante en esta situación, ¿no? Por lo mientras nos vamos a la pausa y estamos de regreso.
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0: Bien, continuamos con ustedes en comentario cuando son ya las 11 de la mañana con 42 minutos, 11 con 42. Y bueno, pues vamos a platicar aquí con Ivette de Milagros de Chivi, que nos viene a visitar una vez más aquí en comentario. Obviamente, pues nos viene a invitar a una actividad que tienen el próximo domingo. Y pues, bueno, adelante, ¿qué nos platicas? Bienvenida.
1: Claro, pues muy buenos días a Javier, gracias por el espacio. Y sí, efectivamente, hoy venimos Milagros de Chivi a hacer una invitación a la ciudadanía para nuestra tercera campaña de esterilización que se va a llevar a cabo el día domingo, 31 de mayo. Esta campaña en esta ocasión es especialmente para gatitos, llamamos Michi Campaña de Esterilización, día domingo 31 de mayo, para que lleven a sus gatitos. Esta campaña tiene una cuota de recuperación de 350 pesos, lo que ya incluye pues material adecuado como debe ser en este tipo de cirugías. La medicación completa, que es el antibiótico, analgésico y antiinflamatorio, todo también el seguimiento después de la cirugía por parte de los médicos. Vienen médicos de Huajuapan, de la ciudad de Huajuapan, a realizar estas esterilizaciones. Es un médico pues ya bastante experimentado en las campañas de esterilización y él es el que viene a realizar esta campaña junto con la doctora Carla, que es originaria de aquí de Tlaxiaco, pero trabaja en Huajuapan, ¿no? Entonces vienen a realizar estas campañas de esterilización. Ya llevamos con ellos, pues esta sería la tercera. Y esa es la información que tenemos para la ciudadanía, para que se acerquen, para que llamen al número de Milagros de Chivi. El número de Milagros de Chivi es 961-950-1614. Ahí estamos haciendo la entrega de fichas. Llevamos un orden en esta campaña de esterilización. Se les asigna un número de ficha y un horario justo para que no tengamos a todos los animalitos ahí, sino vayan pasando su turno, y así también evitemos que los gatitos se estresen y tengan cada quien su momento para atenderlos de la mejor manera. Y pues se les requisita con importancia estos puntos, que es el ayuno de 6 horas, no tener pulgas o garrapatas, no estar en tratamiento médico, no estar en celo y no gestantes. Para estas esterilizaciones, quien guste llevar a su gatito puede pedir su ficha al número de Milagros de Chivi y ahí estaremos asignando las fichas. Para apartar el lugar es necesario un anticipo de 100 pesos y se cubre el total el día de la esterilización.
0: Bien, es para gatos y gatas, ¿no?
1: Así es, sí. Gatitos y gatitas.
0: Entonces pueden llevar de ambos sexos para esterilizarlos. ¿Para los dos tiene el mismo costo?
1: El mismo costo es parejo esta vez, de 350 pesos, el costo total ya incluye medicamentos postoperatorio.
0: Y en los en los machos nada más es evitar que coman antes de la
1: cirugía. Sí, el ayuno de 6 horas para ambos. Uh-huh. Pueden tomar agüita hasta 2 horas antes, pero 6 horas de ayuno.
0: 6 horas de ayuno.
1: Así es.
0: Y 2 horas mínimo sin tomar agua.
1: Exactamente. Evitar que lleven pulguitas o garrapatas, justo porque pues van más animalitos que estén sin estos animalitos y que todos estén sanos, ¿no? Más que nada.
0: Muy bien.
1: Bueno, para evitar contagios de pulguitas.
0: Pues ahí sí va a estar un poco complicado. Bueno, quienes cuidan a sus animalitos no tanto, ¿no? Pero luego pues sabemos que los gatos son animales hasta cierto punto independientes y que muchas veces, aunque en casa tengan todas las comodidades, de repente se nos desaparecen por ratos, ¿no?
1: Así es.
0: Y ahí no descartamos que puedan regresar con alguna pulga o, como dices, con alguna garrapata. ¿Tienen ustedes, claro, alguna recomendación, por ejemplo, para quitarles este tipo de parásitos?
1: Pues el tomar medicación antipulgas y la desparasitación interior y exterior con el veterinario.
0: Así es,
1: de esa manera. Sí, de esa manera también atendemos nosotros los casos que llegan. Hemos, en esta semana justo también han llegado 3 casos de gatitos en situación de calle, y ese es el protocolo que aplica Milagros de Chivi: llevarlos al veterinario, su pastilla antipulgas, su desparasitación y el esterilizarlos. Ese es el protocolo que se lleva con ellos, justo para que pues...
0: para que ya los puedan dar en adopción.
1: Exactamente, y pues vayan limpios. Se les sugiere esto, que pues es por el bien de todos, pero pues tienen su espacio en la campaña de esterilización para atenderlos pues bien, como sugerencia es que vayan de esta manera.
0: ¿No? ¿Cuántos animalitos van a poder atender?
1: Hasta ahorita todavía hay fichas después de las 12 del día, así que pues todavía hay bastante espacio, ¿no? Uh-huh. Ahorita no tenemos un tope, los médicos están dispuestos a pues a que sea la mayor cantidad de animalitos los que se puedan esterilizar esta vez, más porque es solo para gatitos.
0: Así es, solo para gatos, entonces, sí, gatos y gatas en este domingo 31 de mayo, ¿no?
1: De mayo, así es. Y pues también, Javier, venimos a dar a conocer un documento que nos dio el municipio, reconociendo la labor que estamos haciendo y que podemos trabajar en conjunto para el bienestar animal. Y si me apoyas a darle lectura, por favor.
0: Bueno, es precisamente un documento que aparece con pues papel membretado del Ayuntamiento de Tlaxiaco, donde pues dice pues hasta la parte superior de la hoja, 2026, año de Margarita Maza Parada, dependencia, municipio de Heroica, Ciudad de Tlaxiaco, sección Presidencia Municipal, oficio PM-0076-0119, asunto contestación, dice en Heroica, Ciudad de Tlaxiaco, Oaxaca, 27 de abril de 2026, colectivo Milagros de Chivi, presente, Jorge Octavio Hernández Martínez, presidente municipal constitucional del Ayuntamiento de la Heroica Ciudad de Tlaxiaco, Oaxaca, en atención al oficio sin número de fecha 13 de abril de la presente anualidad, comparezco para exponer lo siguiente. El honorable ayuntamiento tiene pleno conocimiento de los ejes y principios que rigen las actividades del colectivo denominado Milagros de Chivi, particularmente en lo relativo al cuidado, protección y valoración de los animales en situación de vulnerabilidad. En este sentido, se reconoce la labor de dicho colectivo realiza en favor de la sociedad tlaxiaqueña, precisando que en su reconocimiento por parte de este ayuntamiento se materializa a través de la colaboración institucional en coordinación con otras asociaciones para el desarrollo de acciones conjuntas en beneficio de la comunidad. Asimismo, en el ámbito de sus atribuciones, se instituirá a la Dirección de Ecología para que se establezcan los mecanismos de coordinación necesarios en el referido colectivo a fin de fortalecer las acciones orientadas a garantizar la seguridad, el respeto y el cuidado de los animales en situación de vulnerabilidad. Sin otro particular, reitero a usted la disposición de esta autoridad municipal para atender de manera oportuna sus planteamientos. Respetuosamente, Jorge Octavio Hernández Martínez, presidente municipal constitucional de la Heroica Ciudad, honorable ayuntamiento, dice, de la Heroica Ciudad de Tlaxiaco. Viene el sello de la presidencia municipal y bueno, pues rematan con el eslogan de este ayuntamiento en la parte inferior de la hoja. Pues bueno, entonces, sí. Y al tener este reconocimiento, ¿qué significa para
1: pues,
0: ustedes?
1: Pues para nosotros es más que nada el compromiso de que hagamos las cosas mucho mejor de lo que hemos venido haciéndolo, que el municipio reconoce la labor que estamos haciendo y que por ende podemos trabajar en conjunto por el bienestar animal. Ahí pues nos dice que podemos acercarnos a las instancias correspondientes, como puede ser Ecología, para justamente llevar a cabo estas campañas de esterilización y también todas las acciones que hemos estado haciendo de rescate, ¿no? Ellos tienen conocimiento de la forma en que estamos trabajando y es aprobada, entonces eso nos da mayor responsabilidad para seguir haciendo las cosas como las hemos venido haciendo en Milagros de Chivi. No tenemos bastantes actividades y pues que la ciudadanía tenga la confianza de que estas campañas de esterilización se hacen con todos los protocolos para que todos los animalitos se atiendan de la mejor manera.
0: Bien, tenían ustedes también otra situación ahí con el ayuntamiento que era, me parece que la reglamentación sobre todo esto que pasa con los animales en situación de vulnerabilidad aquí en Tlaxiaco, ¿no?
1: Así es, tuvimos una reunión justo de ahí, nos dieron la contestación de este documento. En esa reunión pues tratamos el caso que teníamos de las denuncias de Güera y Canela, el pago hacia los veterinarios, las cuotas de la estancia de las veterinarias. Entonces ya se realizó un pago por parte del municipio, falta que aún se cubra el total para otro veterinario que tuvo a Canela, ¿no? Falta ese pago, estamos a la espera, también se les hace ese llamado al municipio para que pues se pueda cumplir lo más pronto posible. Y eso es lo que tratamos en esa reunión, así como el que próximamente podamos reunirnos y nuevamente y tratar con el municipio la forma la mejor forma para que ellos puedan reunir a todos los agentes de barrios, colonias, para poder organizar las esterilizaciones gratuitas que nosotros queremos dar, ya que realizamos hace unos días la rifa de la motocicleta. Esa era la finalidad, llegar a 300 esterilizaciones gratuitas. No pudimos llegar a los 1200 boletos, pero sí se recaudó una cantidad considerable para hacer estas esterilizaciones gratuitas. Entonces, con el municipio vamos a reunirnos nuevamente para poder organizar estas esterilizaciones y sean de una manera organizada y sea en beneficio de las personas que más, o tutores que más puedan necesitarlo, o perritos en situación de calle.
0: Bien, pues entonces, pudiéramos decir que van avanzando en este sentido.
1: Sí, para nosotros es importante hacerlo de esta manera. La esterilización es lo que más puede ayudar en este tema, más que los rifles sanitarios, más que pues se han dado casos de envenenamiento, ¿no?, hacia estos perritos que están en situación de calle, y el problema no se ha terminado, ¿no? El problema sigue. ¿Por qué? Porque hay perritos de los barrios y las colonias que bajan al centro, porque es aquí donde se encuentran los recursos, que es el alimento, ¿no? Esos recursos los encuentran en el centro y pueden desaparecer o pueden aplicar un rifle sanitario aquí y una temporada estar limpios, pero siguen bajando de los barrios y las colonias, ¿no? De esos perritos que siguen sin esterilizarse ahí. Entonces nosotros queremos abarcar de esta manera ordenada y que sea eficaz para que definitivamente sea un aporte y que realmente pueda erradicar este tipo de situaciones, ¿no?, en el que se encuentran perritos en situación de abandono y pues en muy malas condiciones muchas veces. Hay que evitar eso con la esterilización, y ese es nuestro enfoque, esterilizar.
0: Bueno, por acá nos dicen que si puedes dar el número telefónico de Milagros de Chibi, me imagino que para lo de las esterilizaciones o alguna otra situación.
1: Claro, ¿no?, nuevamente les doy, el número es 961-950-1614, ese es el número de Milagros de Chibi. Atendemos pues los reportes también, siempre en compañía de la ciudadanía. Quien hace un reporte también debe involucrarse en el rescate.
0: Bueno, pues entonces ahí está pues la información en este sentido. Pues sí. Ivette, ¿algo más que consideres?
1: Los esperamos, saquen su ficha, todavía hay fichas por la tarde, para el día 31 de mayo, para que lleven a sus gatitos para esterilizaciones.
0: Muy bien, bueno, pues te agradecemos que hayas estado con nosotros.
1: Gracias.
0: Nosotros vamos a la pausa, regresamos aquí en Comentario.
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0: Y continuamos con ustedes en comentario en este día, cuando son ya las 11 de la mañana con 57 minutos. Bueno, ya casi nos vamos al corte de nueva cuenta en este día. Bueno, pues como lo estábamos escuchando, pues hoy habrá una nueva mesa de diálogo de la sección 22 con instituciones de gobierno. Rosa Isela Rodríguez informó que esta mesa será para abordar el tema de justicia, que básicamente corresponde a la Secretaría de Gobernación y el gobierno de Oaxaca atenderla. La funcionaria federal precisó que los docentes realizarán una depuración de su pliego petitorio, pasando de 79 a 39 demandas prioritarias, las cuales están siendo revisadas de manera individual por las autoridades. O sea que pues ya más o menos les van a decir en qué en qué sí les van a poder responder y en qué no, o hacia dónde se encaminarían las cosas, ¿no? Y también, pues, como parte de todo esto que, pues, también se vive en nuestro estado de Oaxaca, pues, los bloqueos que el día de hoy se realizan en diferentes puntos de la capital oaxaqueña y los valles centrales, y donde, pues, al parecer las cosas quieren tomar un rumbo diferente, es en Mitla, donde ciudadanos y líderes se están organizando para desalojar a los maestros que bloquean el acceso a ese municipio turístico a la altura de Rancho Zapata. Dicen pues que ya hay antecedentes de desalojo por pobladores a la sección 22. Al parecer quieren su revancha. Mitla será el primero de muchos municipios que están cansados de estos atropellos que realiza el magisterio, según dan a conocer. Bueno, pues vamos a ver si más adelante también se actualiza la información en ese aspecto de lo que se está viviendo precisamente en nuestra entidad. Y bueno, pues también como parte de las actividades que se viven este día, recordamos que la selección pues de básquetbol femenil de la primaria Licenciado Pérez Gasga pues está ya compitiendo en lo que es la ciudad de Guadalajara, Jalisco, en los Juegos Nacionales de pues Educación Básica. Y ahí pues está participando la selección Oaxaca, que en su mayor parte está pues integrada, o de hecho está integrada por las niñas de la primaria Licenciado Pérez Gasga. Se está desarrollando el partido, más adelante que tengamos el marcador, pues se lo damos a conocer para ver cómo van en su juego esta mañana contra la selección del estado de Morelos. Nos vamos a la pausa, es mediodía, estamos de regreso.
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3: Bien, continuamos con ustedes en comentario cuando son ya las 12 del día con 6 minutos. Y bueno, vamos a platicar con el doctor Benjamín Robles Montoya, quien pues también tiene postdoctorado en inteligencia artificial por el INAP. Y bueno, pues el día de hoy también quiere comentar sobre esto que abordábamos el día de ayer, la encíclica del Papa León XIV, en la que pide pues regule lo que es la inteligencia artificial. Bueno, pues Benjamín, le saludamos con mucho gusto. Pues adelante con este tema que está llamando mucho la atención a nivel internacional, esta encíclica pronunciada por el Papa León XIV, pidiendo precisamente que se maneje con cuidado la inteligencia artificial. Pues muy buenas tardes, ¿qué nos comenta?
4: Me he adentrado en la revisión de este documento que me parece histórico. Es la primera encíclica que firma, que suscribe el Papa León XIV, la dirige a todo el mundo católico, pero toca un tema que corresponde a todo el planeta, porque es el uso de la inteligencia artificial, la robótica, la tecnología. Y bueno, llega a conclusiones que yo también desde el punto de vista académico llegué cuando realicé mi postdoctorado, de cómo es factible usar la inteligencia artificial en la administración pública para poder servir a los ciudadanos. Entonces vayamos por partes y de la forma más sencilla que sea posible exponer. Yo lo pongo de la siguiente forma. Le digo al auditorio, si ustedes usan WhatsApp, si tienen Facebook o TikTok, si alguna vez han recurrido a un banco que les ha negado un crédito sin explicarles bien por qué la negativa, si han visto videos o noticias que después resultaron ser falsas, todo esto, mi querido Javier, como tú lo sabes, ya tiene que ver con la inteligencia artificial. Y yo creo que lo que el Papa León XIV está diciendo es que esto no es un tema solo para ingenieros o para empresarios de Silicon Valley, sino que es un tema que nos afecta a todos y todos los días. La pregunta de fondo es muy simple: ¿quién manda, la tecnología o las personas? El Papa dice, y yo coincido con él totalmente desde el punto de vista académico, que estamos en un momento donde si no ponemos reglas claras, vamos a terminar siendo gobernados por algoritmos que nadie entiende, que nadie controla y que no les importa si la gente sufre o no. Porque una máquina pues no tiene corazón, porque puede ser eficiente, pero eso no significa que sepa de justicia o, como dice el Papa, que sepa de compasión. en su encíclica León 14 dice que los datos, o sea, toda la información que generamos con nuestros celulares, con nuestras compras, con nuestras búsquedas en internet, no debiesen ser propiedad privada de las grandes empresas tecnológicas. Dice que los datos son producto de muchas personas y que entonces deben tratarse como un bien compartido. Esto, pues, a mí me parece hasta revolucionario, porque está cuestionando el modelo de negocio de Google, de Meta, de Amazon y de muchas empresas como esa. En segundo lugar, el Papa hace un llamado a, dice él, desarmar la inteligencia artificial. Porque así como se pide que haya un desarme nuclear en el mundo, el pontífice dice que la inteligencia artificial no se use como arma ni militar, ni como arma de manipulación, ni arma de control social. Entonces, hace reflexionar en que los gobiernos autoritarios que hacen reconocimiento facial, ya hay varios de ellos, no solamente los vecinos del norte, cuando tú ibas al aeropuerto de la Ciudad de México ya también pasas por reconocimiento facial, y esto, dice el Papa, si no cuidamos los datos de esto, esto sería inaceptable. También una reflexión que yo saco de todo esto es que hay una cita que usa sobre el autor de El Señor de los Anillos, que dice que nuestra responsabilidad no es dominar todas las fuerzas del mundo, sino hacer lo que podamos en el tiempo que nos ha tocado vivir, arrancando el mal de todos los campos que conocemos. Entonces, ¿qué es lo que quiero plantear? Yo, en mi texto académico con el que logré mi postdoctorado, hablé sobre los riesgos de la inteligencia artificial. Para ello, utilicé una teoría de sistemas del académico alemán Niklas Luhmann, que habla precisamente de cómo de repente la sociedad se ve irritada por ciertos asuntos. En este caso, la inteligencia artificial hace que todo se mueva y, por lo tanto, estamos obligados a fortalecer las reglas que deben ser para proteger al ciudadano, al ser humano, por encima de una máquina. Y ese es el cuidado. No nos está diciendo León 14 que es mala la inteligencia artificial, sino que debe haber claras, reglas claras, reitero, para que siempre estén supeditadas al ser humano. Coincido, desde el punto de vista académico, con el planteamiento del Papa León 14, que lo hace desde el ámbito moral de la iglesia cristiana, y bueno, por eso me ha parecido muy interesante las conclusiones de la encíclica papal, mi querido Javier.
3: Bueno, por acá también le voy a comunicar a Agustín Chávez, que quiere comentar con usted en relación a, pues, esta encíclica publicada por el Papa León, Magnificat Humanitas, que pues está llamando la atención en todo el mundo.
5: Doctor, lo saludo desde la poderosa Agustín Chávez.
4: Gracias, Agustín.
5: Y mire, o sea, es muy importante esta encíclica o carta formal que dirige a todos los católicos del mundo, pero sobre todo a los obispos de la Iglesia Católica. El Papa también expresa una concepción muy importante, una concepción humanista, que ya la había yo escuchado al presidente de la República cuando habla que el desarrollo no solamente se debe de medir solo en términos del Producto Interno Bruto. Esa tesis se la escuché al presidente Andrés Manuel López Obrador. El Papa señala además la necesidad de superar el PIB como parámetro del grado de desarrollo de un país, apostando en su lugar por la dignidad del trabajo, la prosperidad compartida, la reducción de las desigualdades y la protección del medio ambiente. Prácticamente, en otras palabras, del bienestar para la humanidad. ¿Qué piensa de ese planteamiento, doctor?
4: Estoy de acuerdo contigo. Yo he señalado en notas que he escrito sobre este asunto que me pareció muy, pero muy interesante, que evidentemente es algo histórico lo que ha escrito y enviado a todo el mundo el Papa León XIV, porque él lo que nos recuerda, dice, ojo, la tecnología está avanzando a una velocidad brutal, pero no podemos perder de vista lo que nos hace humanos. Ahí estamos hablando ya del humanismo. Lo que él plantea, y lo hace con una imagen que a mí me resultó muy poderosa, que la humanidad está frente a una decisión. O construimos una nueva torre de Babel donde cada quien jala para su lado y la soberbia tecnológica nos divide, o construimos juntos una ciudad donde, un planeta donde la tecnología sirva a las personas. Y por eso el marco jurídico es fundamental. A conclusiones más o menos similares llegaba yo en el texto con el que acredité mi postdoctorado, porque hablo de los riesgos de la aplicación de la inteligencia artificial en la vida cotidiana. Y reitero, pues yo, para fortalecer mi texto académicamente, hice uso de un ejercicio comparativo de la teoría de sistemas de este académico alemán, como ya lo mencioné, Niklas Luhmann, y lo explico más sencillo, como si la sociedad fuera el mercado de abastos de Oaxaca. Cada puesto funciona con sus reglas, el del gobierno, el de salud, el de justicia, pero la inteligencia artificial podría ser, en este ejemplo, ser visto como un temblor que sacude a todos al mismo tiempo. Y esto es lo que el sociólogo Luhmann llamaba irritación del sistema. Y el problema es que la inteligencia artificial quiere imponer una sola lógica, la lógica de los datos, la lógica de la velocidad, donde las cosas que una máquina tiene, no tiene, que es justicia, empatía, rendición de cuentas, pasan a un segundo plano, y eso no se puede permitir. La inteligencia artificial debe ser supervisada al final por seres humanos para garantizar que estén al servicio. Por eso decidí yo hablar sobre los riesgos, consciente de que la inteligencia artificial llegó para quedarse, que nos ha ayudado mucho, pero que no podemos perder de vista que hay empresas que lo quieren controlar para así controlar a la sociedad, y lo que sería peor, que se saliera de control y que no sea la supervisión humana el último punto, el punto final, el que garantice que la IA, la inteligencia artificial, está al servicio de la sociedad, mi querido Agustín.
5: Y doctor, de alguna manera con esta encíclica, el Papa, desde mi perspectiva, desde mi punto de vista, reivindica lo que se conoció en los años 60, 70, la teología de la liberación, la opción preferencial por los pobres.
4: Sí, la verdad, él retoma el tema del ser humano y los seres humanos como sociedad inclusive, pues debemos garantizarle piso parejo a todos sus integrantes. Y en ese sentido, pues hay que reconocer que en nuestro planeta, como México es un ejemplo, Oaxaca no se diga, unos cuantos lo tienen todo y la inmensa mayoría no tiene nada o casi nada, y eso no se puede permitir. Tú no puedes quedarte con los brazos cruzados, tienes que hacer todo lo que esté en tus manos para cambiar esa situación y para que haya prosperidad, como dice Claudia Sheinbaum, compartida prosperidad para todas y para todos.
5: Le agradezco las respuestas, doctor, y estaremos en comunicación. Le paso a Javier.
4: Gracias, Agustín.
3: Bueno, pues sin duda alguna interesante este tema y esta carta de Magnificat Humanitas, que pues yo creo que vino a estremecer el mundo, pero sobre todo por esa reflexión que tenemos que hacer, ¿no, doctor? De pues la tecnología, ¿hasta dónde le vamos a permitir sea herramienta o se vuelva, pues,

0: más que comentar, doctor Benjamín?
1: Bueno, pues yo estaré regresando a mis giras este fin de semana. Pienso estar un poco en los Bays Centrales el sábado, el domingo en el Istmo, porque el PT le toma la palabra a la doctora Claudia Sheinbaum y vamos a realizar un evento conmemorativo del segundo aniversario del triunfo que permitió que por fin una mujer llegara a la presidencia de la República, y en ese contexto hablaremos de algo que también me parece importantísimo: la defensa de la soberanía nacional en un mundo donde también el intervencionismo está siendo el eje, y se está olvidando todo lo que se empezó a construir para regular el planeta después de la Segunda Guerra Mundial, de la instauración de muchos organismos internacionales. Hoy, pues, Estados Unidos, que se cree policía del mundo, le gusta hacer y deshacer a su antojo, pero solo para su beneficio. Y México ya lo vivió cuando perdimos la mitad del territorio, precisamente porque dentro del ADN estadounidense está esta actitud intervencionista que debemos parar en nuestro país.
0: Bueno, pues ahí estaremos entonces platicando más adelante, Benjamín.
1: Gracias, mi querido Javier. Un saludo para todas. Todos, les recuerdo, la lucha sigue hasta que las cosas cambien. Gracias.
0: Excelente tarde.
1: Hasta pronto.
0: Nosotros vamos a una pausa, regresamos aquí en Comentario.
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0: Bien, continuamos con ustedes aquí en comentario cuando son ya las 12 del día con 26 minutos, 12:26. Y bueno, pues vamos a hasta Guadalajara, Jalisco. Ahí se encuentra la selección de básquetbol infantil femenil de la licenciada Pérez Gasga, que ya enfrentaron su primer compromiso contra el estado de Morelos. Recordemos que están en un evento nacional. Y pues vamos a platicar con el profesor Carlos del Río. Pues profesor, le saludamos con mucho gusto.
1: Hola Javier, muy buenas tardes a tu público por ahí en Tlaxiaco.
0: Pues platíquenos, ¿cómo les fue en este primer encuentro, este primer compromiso de la selección femenil infantil de la licenciada Pérez Gasga, representando al estado de Oaxaca en este evento nacional?
1: Pues sí, mira, nos fue muy bien. Las jugadoras de Morelos pues traían una estatura pues considerable más alta que nuestras niñas, pero estas niñas van preparadas para eso, y pues logramos el resultado, ganamos 39-9 puntos, favoreciéndonos a nosotros, a Oaxaca. Y pues ahorita el equipo que nos toca pues es uno de los 9 mejores a nivel nacional, que es contra Nuevo León, y tenemos una hora para descansar y vamos contra ellos en el siguiente partido.
0: Entonces, su siguiente compromiso es ya en unos minutos más, por lo que nos está diciendo.
1: Sí, ahorita en una hora van a jugar contra Nuevo León, y pues es dar puntos, ¿no? Ahorita ya tenemos los 3 primeros puntos y vamos contra Nuevo León a ver con quién se queda con esos puntos, si Oaxaca o Nuevo León.
0: Pues yo creo que lo más seguro es que sea Oaxaca, profesor. Tenemos confianza en su trabajo, en su equipo. Pero bueno, por lo que nos dice, la diferencia en el marcador pues es prácticamente de 30 puntos. ¿Qué piensa usted que favoreció al equipo de Oaxaca?
1: Pues la verdad, el sistema defensivo que estamos planteando ha estado funcionando. Es cierto que no traemos estatura, pero las niñas son muy fuertes y muy rápidas, ¿no? Aquí un poquito triste porque tengo a 3 niñitas que están quejándose de dolor de planta del pie, una niña que trae tronchadito su dedo, pero pues vamos a ver hasta dónde le podemos sacar lo más posible a este equipo para que podamos avanzar a la siguiente ronda, ¿no?
0: Bueno, por las condiciones que alcanzamos a ver en las imágenes que pues salieron desde el lugar donde se encuentran, pues la cancha parece que está en muy buen estado.
1: Ah, no, sí, unas instalaciones muy muy bonitas. Decía el gobernador ayer que los niños eran muy bien recibidos aquí en Jalisco. Jalisco nos ofrecía las mejores instalaciones donde han venido a jugar pues las olimpiadas, ¿no? Olimpiadas a nivel nacional, internacional, y él nos recibía y nos decía que hoy que disfrutaran estos niños estas canchas, y la verdad las canchas están muy bien, las instalaciones están en muy buenas condiciones.
0: Bueno, ahora, ¿cuál es la expectativa para el siguiente partido que nos dice será ya en pues aproximadamente que unos 50 minutos más o menos?
1: Pues aquí la expectativa va a ser complicado, sí lo veo complicado. Tenemos que trabajar un cuadro fuerte que trae Nuevo León, con estatura, rapidez y fuerza. Sí tienen fuerza, pero vamos a ver qué pueden lograr estas niñas. Siento que va a ser de mucho contacto y pues así lo vamos a trabajar, a ver qué resultado podemos obtener.
0: Me imagino que como se dan este tipo de eventos, debe haber por ahí alguien de Nuevo León que los estuvo observando.
1: No, de hecho, en cuanto vieron que estaba el equipo de Oaxaca avanzando con tantos puntos, se sentaron a la orilla de la cancha a checar cómo era nuestro tipo de juego. Entonces, pues así son las cosas. A lo que venimos es a participar, a competir, la verdad. Y pues vamos a ver qué podemos sacar estos resultados.
0: Y ahora sí, como les preguntan a los entrenadores en otras contiendas, ¿no? ¿Va a ser el mismo planteamiento con Nuevo León o va a cambiar su estrategia de juego?
1: No, lo estoy considerando, ahorita lo voy a platicar con mi auxiliar, lo estoy considerando jugar una defensa personal, dependiendo, personal tirando a doble defensa, y ahorita lo voy a platicar bien, lo voy a confirmar bien, y checar, te digo, tengo unas niñas que están lastimaditas, no sea que eso afecte a este tipo de defensa, y ahorita lo vamos a plantear. Ya tuvimos la ventaja de ver a Nuevo León, ya más o menos tengo pensado qué hacer, y nada más sacar el resultado.
0: Bueno, pues esperemos que todo salga como en este partido, ojalá que también con Nuevo León. Platicaba yo precisamente con quienes van acompañándolo allí en Guadalajara, y sentimos que si logran derrotar a Nuevo León, pues prácticamente el torneo lo tendrían en la bolsa.
1: Ah, pues no nos podemos ilusionar, tenemos que ir poco a poco, porque la verdad el clima aquí en Guadalajara pues es algo parecido más o menos como el de Putla, ¿no? Entonces, aunque estamos en un lugar cerrado, sí se siente el clima, y pues más jugando, ¿no? Más haciendo el esfuerzo. Esperemos que la condición de estas pequeñas se dé a notar, que sirvan esos entrenamientos que algunos nos vieron a la 1 de la tarde estar ahí en el Luis Vega. Ojalá y aquí se refleje ese trabajo.
0: Bueno, profesor, pues no le quitamos más tiempo porque sabemos que tiene que preparar su estrategia, pero pues si es posible, seguimos platicando una vez que termine el otro partido o el día de mañana.
1: Claro que sí, estamos a sus órdenes. Un saludo ahí a todos mis paisanos de Tlaxiaco y vámonos aquí a darle otro ratito.
0: Pues éxito, profesor, y seguimos en contacto.
1: Claro que sí, gracias.
0: Gracias, hasta luego. Bien, pues nosotros vamos a la pausa y estamos de regreso.
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0: las 12 del día con 36 minutos, 12 con 36 minutos. Continuamos con ustedes aquí en comentario. Y bueno, pues el día de ayer le hablábamos también sobre que el gobierno del estado daba a conocer que pues tiene avances en relación a pues establecer la paz en Oaxaca y presentaba algunas cifras, pero pues ahora sí que lo que son las cosas, un día después el estado de Oaxaca encabeza la lista de homicidios en México. El gobierno estatal destacó mejoras en el índice de paz. Horas después, Oaxaca apareció como la entidad con más asesinatos del país. El discurso sobre la mejora en seguridad en Oaxaca quedó bajo cuestionamiento apenas 24 horas después de que el gobierno estatal diera a conocer los avances en el índice de paz México. Mientras autoridades aseguran que la entidad había escalado 7 posiciones a nivel nacional, cifras federales colocaron a Oaxaca en el primer lugar de homicidios registrados en el país durante el martes 26 de mayo. Durante una conferencia pública realizada el lunes 25 de mayo, el titular de la Secretaría de Gobierno afirmó que Oaxaca pasó del lugar 15 al octavo sitio nacional en materia de paz. Oaxaca avanza, dice, mejoramos 7 lugares para convertirnos en un estado moderadamente pacífico, a un estado pacífico, declaró el funcionario al presentar los resultados del Instituto para la Economía y la Paz. Además, sostuvo que la evaluación positiva no es una percepción ni una opinión, sino datos medibles, atribuyendo la mejora a la estrategia implementada por la actual administración estatal. Sin embargo, un día después, el reporte diario del secretario ejecutivo del Sistema Nacional de Seguridad Pública mostró una realidad distinta. Registró 5 homicidios en una sola jornada, colocándose por encima de entidades como Guanajuato y como Puebla. En esta infografía que presentó el gobierno de México, dice víctimas reportadas por delito de homicidio, fiscalías estatales y dependencias federales, y aparece pues de la siguiente manera, incluso hasta con letras rojas se colocó ahí a Oaxaca con 5 homicidios el día 26 de mayo del 2026, y de ahí le seguía Guanajuato con 4, para de ahí ser pues seguido por varios estados, por el estado de Puebla con 3, y de ahí pues varios estados que siguen con 2, como pues Sinaloa, como pues también Michoacán, que son de los estados más violentos. Incluso Tamaulipas aparece abajo con un caso nada más. El informe federal reveló que Oaxaca concentró el 13.5% de los homicidios ocurridos ese día en el país. La entidad fue clasificada con el rango de impacto crítico junto con Guanajuato, mientras otros estados reportaron cifras considerablemente menores. La situación volvió a poner sobre la mesa del debate sobre la seguridad real en Oaxaca, una entidad que suele proyectarse como destino turístico seguro, así como alejado de la violencia que afecta a otras regiones de México. Especialistas señalan que en Oaxaca la violencia suele permanecer dispersa y poco visible mediáticamente debido a que muchos crímenes ocurren en comunidades rurales, regiones serranas o zonas con limitada presencia institucional. Uno de los hechos más violentos del martes ocurrió en Santa María Yolotepec, en la región de la costa. A un costado de la carretera local 131 fueron localizados los cuerpos de 2 hombres jóvenes con múltiples impactos de bala. Ambas víctimas presentaban signos de violencia extrema. Uno de los cuerpos tenía las manos atadas a la espalda. Además, los dos mostraban mutilaciones en la oreja derecha. Peritos de la Agencia Estatal de Investigaciones localizaron en el sitio 40 casquillos calibre de 9 milímetros y 7 ojivas. Dicha evidencia ya forma parte de la carpeta de investigación por homicidio calificado. Hasta el cierre de las primeras diligencias, los cuerpos permanecían sin identificar. Horas más tarde, un crimen sacudió la región de la cuenca del Papaloapan. 3 integrantes de una familia fueron asesinados sobre un camino de tarcería entre las comunidades de Galería y Nueva Patria, en San Miguel, Soyaltepec. Las víctimas fueron identificadas como Rodrigo Reyes Carretero, María Soledad Clara Aguirre y María Guadalupe Reyes Clara. Los cuerpos presentaban impactos de arma de fuego y severas lesiones provocadas con piedras. En el lugar también fueron encontradas una camioneta donde sobrevivió un menor de edad con discapacidad. La Fiscalía de Oaxaca activó protocolos de feminicidio por el asesinato de las dos mujeres y confirmó que existen antecedentes de amenazas previas contra la familia. La coincidencia entre el anuncio gubernamental sobre avances en paz y el incremento de homicidios evidenció la distancia entre los indicadores institucionales y la violencia que persiste en distintas regiones del estado. Aunque Oaxaca mejoró posiciones en índices internacionales, los recientes asesinatos muestran que continúan existiendo zonas donde la capacidad de prevención y reacción de las autoridades todavía es insuficiente. Pues así las cosas en este sentido. Bueno, pues ahí quedan los datos, como dijera el mismo secretario de gobierno de nuestro estado, pues no es percepción, no es opinión, son datos medibles. Y como le hemos dicho muchas veces en este espacio, los números son crudos, los números son reales, los números muestran esta cara que a veces no queremos ver. Los números simple y sencillamente son fríos. Son ya las 12:43, hacemos una pausa, estamos de regreso.
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0: Son ya las 12 del día con 45 minutos, 12 del día con 45 minutos. Continuamos con ustedes aquí en comentario, en este día en que estamos platicando con usted. En este día, pues, seguimos comentando precisamente sobre situaciones que se viven en nuestro estado de Oaxaca, en nuestra región de la Mixteca, y obviamente aquí en nuestra situación, bueno, nos dicen, buenos días, un servicio social, aquí en la comunidad de Lojite no tenemos energía eléctrica desde el lunes por la tarde, por favor pudieran pues venir a checar los de CFE. Bueno, pues ahí está su mensaje, en el Ojite no tienen energía eléctrica desde la tarde de lunes, ojalá personal de Comisión Federal de Electricidad pudiera checar ahí qué es lo que los dejó sin energía. Bueno, nos dicen en otro de los mensajes, dice, ayer escuché la opinión de una persona respecto a que las letras de Tlaxiaco no habían sido colocadas en el reloj y que pues amenazan con seguir ahí. Tiene mucha razón al sugerir que se coloquen en el monumento a la identidad, ya que pues lo echaron a perder con esa construcción sin chiste. Nuestro reloj tiene una imagen que se ha ganado sin letras, ya que estas le quitan, dice, lo majestuoso de su construcción. Espero retome el municipio la majestuosa figura del reloj, ícono y símbolo de Tlaxiaco. Bueno, pues ahí está su comentario. Yo creo que a lo mejor sería cuestión de que pues quienes tienen opiniones en relación a esto, aprovechando pues que tanto se está trabajando en el reloj como ahí en el monumento a la identidad, pues estas letras podrían reubicarse, ¿no? O a lo mejor quedarse ahí mismo en el reloj, pero no pegado al reloj, sino yo diría que en alguno de los costados. Yo también desde un principio pensé lo mismo, que a lo mejor las letras estuvieran colocadas en uno de los costados para que quienes quieran salir con las letras pues se vean, pero también que se puedan tomar fotos con las letras y que se siga viendo el reloj completo, ¿no? Porque así como las colocaron, pues no lucen las letras, tampoco luce el reloj. Digo, no, yo no soy experto en cuestiones de sobre todo de visualización urbana, pero creo que el sentido común nos indica que las letras deberían estar en uno de los costados del reloj, de preferencia, para mi gusto, de preferencia de en la cara oriente del reloj, obviamente con la espalda de las letras hacia el reloj, para que pudieran sacarse buenas fotos. Porque así como las colocaron en un principio, pues están a la base del reloj, ni se ven bien las letras, ni se alcanzan en las fotografías, pues simple y sencillamente es muy difícil sacar fotografías con una perspectiva adecuada, donde tanto se luzcan las letras como se luzca el monumento, que se supone que es el que le da identidad a Tlaxiaco, es el reloj. Dice, sugiero que estas letras que están tiradas en la explanada del reloj se lleven al triángulo. Ahí tienen un tiradero, sirve que lo limpian y ordenan ese espacio. Bueno, pues ahí ya surgió otra opinión, ¿no? Sin duda alguna, bueno, pues es parte de lo que muchas veces piensan los ciudadanos y pues ojalá que las autoridades municipales tomaran en cuenta estas opiniones, estos puntos de vista, para que pues obviamente se disfruten cada uno de los espacios que se tienen en esta ciudad de Tlaxiaco, ¿no? Pues ahí está surgiendo ahora la situación sobre las letras, dónde deberían colocarse, ahí mismo donde estaban en el reloj, en una parte del costado del reloj, como nos están sugiriendo en el monumento a la identidad, o a lo mejor, como nos acaban de mencionar en este mensaje, ¿no? Colocarlas en el triángulo, que también es otra de las partes que primero se observan al llegar a esta ciudad de Tlaxiaco y sirve que ese espacio no luce tan tirado como desafortunadamente en algunos casos está, ¿no? Bueno, pues ahí está, dice. Yo recuerdo, dice, que cuando pusieron las letras en la explanada, la gente no le gustó y decían que hubieran quedado mejor en el reloj. Ahora que pusieron letras en el reloj, no les gusta. Y si ponen letras en el monumento, no les va a gustar. O van a decir que en el Cerro del Tambor y así nadie le va a gustar donde queden las letras. No, yo pienso que las del reloj sí están bien, nada más que no pegado al reloj. Bueno, es mi punto de vista, digo, a lo mejor muy personal y tal vez de manera indebida lo estoy diciendo aquí, pero para mí que sí están bien en la Plaza de la Constitución, pero no en la base del reloj, sino tal vez en una de las caras, a mí me gusta, digo, a lo mejor que se colocaran en la parte oriente de la Plaza de la Constitución. Obviamente que las letras queden frente al reloj, pero en la cara oriente, o sea, varios metros de distancia. ¿Para qué? Para que quienes se tomen fotos, pues se vea completo el letrero de Tlaxiaco y se vea completa la imagen del reloj, ¿no? Además de que, pues durante la mañana y un poco más de mediodía, las fotos saldrían pues de una manera espectacular, ¿no? Ahora, también otro lugar, aunque quedan más cerca, sería la cara poniente. Pero desafortunadamente ahí la distancia es pues un poco más corta y obviamente tendrían como fondo las fotografías los portales que se encuentran en la parte oriente, y a lo mejor le darían un toque también muy pues muy colonial a las fotografías, ¿no? Pero bueno, ahí esa es tarea de pues quienes tienen que dar una buena imagen de esta Plaza de la Constitución que está remozando, y bueno, ojalá y también tomen en cuenta las opiniones que se están virtiendo en este caso. Pues son ya las 12 del día con 52 minutos, hacemos una pausa, regresamos.
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0: Bien, son ya las 12 del día con 54 minutos, 12:54, y tenemos en la línea al Coordinador Estatal de Protección Civil, Manuel Maza Sánchez, que nos va a hablar sobre pues la instalación de los consejos regionales de protección civil. Pues Manuel, le saludamos con gusto. Pues adelante, ¿qué nos platica en relación a esta actividad?
8: Muchas gracias. Bueno, pues yo quiero decirles que es una cuestión obligatoria el hecho de instalar los consejos municipales de protección civil. El señor gobernador está llevando a cabo ahorita una jornada muy intensa para instalar los consejos de manera regional, haciéndole ver a las autoridades pues cuáles son sus obligaciones y cuáles son sus responsabilidades en caso de no hacerlo. Ya tenemos ahorita ejemplo en algunos municipios en los cuales ha empezado a llover bastante fuerte, ya hay incluso algunos daños, y la situación es que estamos pues lógicamente buscando el menor daño en estas comunidades.
0: Bueno, yo creo que el ejemplo está ahí en Ixhuatán, ¿no? Supimos que se cayeron varios árboles, varios postes. ¿Ahí contaban ya con su Consejo Municipal de Protección Civil?
8: Sí, lo tienen instalado. Ya incluso se le pidió al presidente el domingo, estuvimos por allá en el Istmo de Tehuantepec haciendo la instalación del Consejo Regional. y se les pidió a todos pues que se declararan en sesión. Hay muchos que ya lo tienen desde hace un año, dos años, pero no han hecho sesión o no han sesionado. Y muchos nos preguntan, bueno, ¿y para qué voy a sesionar? Bueno, porque en el seno de del Consejo es donde se toman varias decisiones, qué es lo que vamos a hacer, cómo se va a invertir, qué recursos se va a invertir, quién lo va a operar. Bueno, pues todos los temas que van añadidos a la protección civil y que en su momento se requiere tomar decisiones también.
0: Bien, aquí en la región de la Mixteca, ¿cómo vamos en ese asunto, coordinador?
8: Bueno, desafortunadamente es algo lento el proceso de lo que se está haciendo. Hay pocas actas todavía en nuestro poder. Sí sabemos que hay municipios que ya instalaron, pero no están sesionando todavía en estos momentos.
0: Y bueno, si no sesionan, ¿podríamos decir que es lo mismo como si no los hubieran integrado o cómo lo ven ustedes?
8: Sí, lo consideramos como si fuera una omisión, porque pues sabemos que no están actuando. El problema es cuando hay algún daño y nos piden el apoyo, pues lo primero que nosotros solicitamos es su acta de consejo y su acta de sesión, y ahí nos dicen, no, pues es que no lo he hecho, porque en el acta de la sesión pues nos dice exactamente lo que acabo de comentar, quiénes están en la comunidad para participar, cómo lo van a hacer, sus planes municipales de contingencias, con qué recursos humanos cuentan, con qué recursos materiales. Bueno, es una gran cantidad de información la que se debe de tener para poder actuar en caso de una situación de emergencia, porque la ley lo dice muy claramente, es el municipio el primer nivel de respuesta ante una emergencia mayor o un desastre, no es el gobierno del estado. Y hay quienes, bueno, desafortunadamente, una vez que algo sucede, lo primero que hacen pues es llamar al gobierno del estado, y si no tienen una buena respuesta, lo que sigue pues es acusar nada más, ¿no?
0: Bien, ahora, desde su punto de vista, desde la normatividad que maneja Protección Civil, ¿cuál sería el número ideal de sesiones para los consejos municipales?
8: Bueno, la verdad es que necesitamos primero crear conciencia de que esto es una situación que la ley nos obliga, no es una situación de ¿cómo puedo explicarlo?
0: De voluntad. Decidir,
8: de voluntad, efectivamente. Es una cuestión legal. El hecho de no tenerlo, como lo mencioné, puede traer consecuencias muy serias. Entonces, más vale que la autoridad tome nota de esto y lo haga, y le haga del conocimiento a sus gobernados qué es lo que están haciendo. Por ejemplo, nos preguntaban, oiga, ¿yo puedo preguntar dónde están los albergues? Por supuesto, tienen derecho a preguntarle a la autoridad, oye, ¿dónde está el albergue? No, pues va a ser una escuela, no, definitivamente una escuela, no. Debe de ser un lugar que cubra los requisitos, que esté adecuado, que tenga servicios, baños, energía eléctrica, y si no, bueno, pues que consideren ya tener una planta de energía eléctrica. Por eso comento que son muchas acciones las que hay que desarrollar de manera preventiva.
0: Bien. Bueno, entonces, por lo que nos dice aquí en la región de la Mixteca, todavía vamos un poco o mucho atrasado en esto de la conformación de los consejos y sobre todo de que hagan sesiones, ¿no?
8: Exacto. Aquí lo importante es ahorita que si ya tiene su consejo, inmediatamente sesionen y digan, nos declaramos en sesión permanente para la atención de las lluvias y ciclones tropicales 2026. Y con eso pueden empezar a tomar decisiones las autoridades de qué van a hacer. Ahora, alguien también me decía, es importante que la gente salga de los lugares de riesgo. Sí, es muy importante, y además es necesario que la autoridad, a través de su plan municipal de contingencias, les diga que en caso de que llegue la alerta de que el río va a crecer, de que el arroyo se va a desbordar o que van a tener algún otro problema serio, las gentes vayan hacia el albergue o el mismo municipio habilite un vehículo para llevarlos y que ahí estén resguardados hasta que sea necesario.
0: Bien, pues sin duda alguna es mucha tarea la que se viene por toda esta temporada que estamos iniciando. Pues coordinador, sí. ¿Algo más que quiera usted agregar o comentar?
8: Bueno, nada más decirles por favor que la temporada viene con un perfil bastante fuerte en cuanto a la cuestión del fenómeno del Niño, que no es un niño fenómeno, no hay un niño Godzilla, no hay cosas como esas, son falsas informaciones. el fenómeno del Niño significa que se retrasan un poco las lluvias, hay grandes cantidades de calor, pero posteriormente hay también grandes cantidades de lluvia y hay que estar preparados para eso.
0: Bueno, al menos aquí en la Mixteca la temporada de lluvias está empezando en tiempo y forma, afortunadamente.
8: Y va a continuar, y va a continuar muy bien, por eso queremos que las autoridades y la sociedad organizada lleven a cabo acciones que nos permitan limpiezas de ríos, arroyos, bordos, canales, drenajes, todo aquello que en su momento permita que el agua fluya de manera natural y que no nos vaya a causar algún daño.
0: Bueno, pues ahí estaremos al pendiente, coordinador, y pues sin duda alguna se esperan pues días de mucha actividad en cuanto a prevenir y a corregir lo que a lo mejor no se pudo prevenir a tiempo, ¿no?
8: Es correcto, así es.
0: Pues le agradecemos que nos haya tomado la llamada y lo dejamos que siga en su recorrido.
8: Muchas gracias, estoy a sus órdenes, que tengan buena tarde.
0: Gracias, hasta luego. Bueno, pues ahí escuchó usted al Coordinador Estatal de Protección Civil, Manuel Maza Sánchez, quien pues nos habla sobre esta situación de lo que pues en determinado momento se pues está haciendo, ¿no? Primero la instalación y pues también las sesiones de consejos municipales de protección civil para que se vaya planeando sobre la situación de prevenir riesgos por lluvia, por sequía, bueno, por los fenómenos que pudieran presentarse en la actualidad. Y bueno, ya para terminar por acá, nos dicen, sugiero que las letras que están tiradas, se las lleven al triángulo, bueno, ya de esto de que pues se pusieron en el reloj que no les gusta, bueno. Finalmente, pues más nos resta agradecerles el favor de su atención, invitarles a que sigan en sintonía del 100.5 de FM, La Poderosa, en esta ciudad de Tlaxiaco. Viene ya la Viejoteca para disfrutar de los éxitos que en algún momento le acompañaron en tiempos pasados. Gracias. Nos encontramos de nueva cuenta en las noticias de las 8.
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0: Rodea tu vida con un círculo hecho con el suave sentimiento del amor. No albergues prejuicios contra tus semejantes. Si no recibes comprensión de alguno, o si te hiere o te amarga, págale con mayor comprensión, con atenciones redobladas. Solo el amor vence las barreras de la desunión. Acerca a las personas, afianza las amistades. Entonces, rodea tu vida con el suave sentimiento del amor. Amigos, amigas de mi alma, reciban un saludo cordial y fraternal de bienvenida a este su programa, Los Poderes de la Mente. Como siempre, día a día, haciendo votos, invocación ante Dios Divino Creador del Universo, para que cada uno de mis hermanos encuentre la paz espiritual, encuentre el amor, encuentre la confianza en sí mismo para salir adelante en los diferentes ámbitos de su vida. Sobre todo, que mantenga un equilibrio en su familia, que mantenga la unión, la comprensión, la paz y la armonía. Que en cada uno de nuestros hogares, la bendición de Dios colme a cada uno de nuestra familia. Queridos amigos, queridas amigas de mi alma, hago oración especial para aquellos hermanos que sufren en silencio, postrados en el lecho de enfermos, tirados en una cama, sin encontrar solución o curación a su mal. Como siempre, también pido al Divino Creador del Universo por aquellos que han perdido a un ser querido, por aquellos que hoy viven una soledad, por aquellos que han sido abandonados por su familia, por aquellos que están olvidados, por aquellos hermanos que día a día salen a golpear puertas, a buscar trabajo y no pueden encontrarlo, por esas personas que tal vez a sus hijos los obligan a trabajar porque no hay recursos económicos para mandarlos a la escuela. Oración para todos mis hermanos, para que encuentren la paz, la prosperidad, para que de su mente alejen la idea de odio, la sed de venganza, y que en cada uno de nuestros corazones exista ese amor infinito de Dios. Amigos, amigas de mi alma, siempre invito a usted a consultar, a saber por qué se encuentra sumergido con esa enfermedad que no ha podido curarse, que ha ido de doctor en doctor, que ha buscado curanderos, yerberos, se ha hecho estudios, análisis, ha tomado de todo y nada de esto le ha dado un buen resultado. Yo lo invito a una consulta, a una entrevista en privado, para que conozca realmente qué le depara el futuro, a qué se debe ese mal, a qué se debe esa enfermedad. ¿Acaso será que usted no ha podido sanar, no ha podido curarse, porque su enfermedad ha sido provocada por alguna persona que le tenga envidia, que lo quiera ver fracasado? Aquí le vamos a decir.
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0: No se confunda, hay personas que luego pasan por la calle y se hacen pasar por los hermanos de la fe. Vamos a pasar en este momento a la correspondencia. Atención, amigos, porque esta puede ser su carta. Dice: maestro de la fe, he escuchado su programa diariamente. La pregunta que le hago es que quiero que me dé una orientación. Estoy estudiando, pero a veces me desanimo y ya no quiero ir a la escuela, ya ni me dan ganas de estudiar. Estoy muy desesperado, desanimado. En la escuela me da sueño. ¿Acaso será que algo natural tengo o será algo de envidia? Escribo bajo el seudónimo de joven desesperado de las iniciales RJC. Fecha de nacimiento 27 de mayo de 1991. Gracias, quiero salir adelante. Atención a nuestro querido amigo del alma. Estudiando el grafismo, estudiando esta carta, me doy cuenta que usted está cargado de malas energías. Y no solo eso, sino que su pensamiento está ocupado en otras cosas. Querido amigo, debe de poner su pensamiento en el estudio, que es lo que usted requiere. Salir adelante, darle a sus padres esa gracia, esa satisfacción del apoyo que hoy le brinda. Pero para esto también es necesario estar bien emocionalmente, estar bien con una energía positiva. Y para eso requiere de unas limpias espirituales durante 7 días, querido amigo. Esto tiene que venir aquí a mi centro espiritual para que yo le entregue estos baños y esas limpias las realice usted en su casa. Le aseguro que usted va a salir adelante, va a tener éxito, porque aquí en las escrituras, aquí en las líneas de su escritura, me doy cuenta que usted sí tiene deseo, que usted es una persona que puede conquistar muchos éxitos. Y eso es lo que queremos, hacer de la gente, gente de bien, exitosa, gente de provecho. Gracias por escribirme su carta, amigo del alma, lo espero lo más pronto posible. Prosperidad, Johnny de la Fe. De la correspondencia, atención, dice: querido maestro Johnny de la Fe, por la cual le escribo esta carta, es porque escucho en la radio su programa. Está bien bonito que ayude a las personas que tienen problemas. Maestro Johnny, tenemos problemas con mi familia y mi pueblo. Nos tienen mucha envidia y quisiera saber por qué. Maestro, a mi hermano lo acusaron de un robo que él no tuvo nada que ver. Y quisiera saber por qué. Gracias por recibir nuestra carta. Atentamente, la familia preocupada. Atención a la familia preocupada. Yo veo que son víctimas de envidia, como usted describe aquí en la carta. Pero no únicamente es envidia. Ustedes ya están siendo trabajados para fracasar. Tengan mucho cuidado, porque esta acusación es una de las primeras cosas que están pasando. Va a comenzar a perderse prendas de vestir, ropa. ¿Y esto con qué finalidad? Con la finalidad de hacerles trabajo de magia negra. Déjeme decirle que dentro de la misma familia hay alguien que no los quiere. Me abstengo en este momento de decirle el nombre porque me gustaría personalmente demostrarlo ante sus propios ojos quién es esta persona. De antemano, en esta carta veo enfermedades para la familia y veo trabajos negros. Yo le sugiero a usted que venga lo más pronto posible para poder cortar estos trabajos negativos, para hacer oración, una cadena de oración durante 21 días y así poder restablecer a la familia, poder que estén bien, queridos amigos. Gracias por escribirme su carta. Lo que sí le recomiendo por el momento es de que todas las noches a las 10 de la noche prendan una veladora en el altar, recen 3 Padres Nuestros y se encomienden con toda la fe. Gracias por escribir su carta. Éxito, suerte, prosperidad, Johnny de la Fe. Bueno, aquí tengo una carta que es muy pero muy larga y quiero por favor que preste atención. Hay brujerías, hay maldades. Para quien me escribe con las iniciales de Mujer Desesperada, MRBL, quiero decirle que es importante la presencia de usted en este centro espiritual. Hay cosas bastante negativas en la casa y en el cuerpo. Si usted no presta atención, muy pronto se van a ver en una cama, tirados completamente, postrados, ya que ninguna medicina podrá curar ese mal. Ustedes ya lo han visto. Yo les invito que lleguen lo más pronto posible. Es urgente el llamado, repito una vez más, para quien escribe la carta con las iniciales Mujer Desesperada MRBL. Quiero invitarla a llegar lo más pronto posible a mi centro de ayuda espiritual. Gracias por escribirme su carta. Éxito, suerte, prosperidad. Johnny de la Fe. Gracias a todos ustedes por su amable atención. Éxito, suerte en el día de hoy y todos los días. Que Dios los colme de bendiciones. Prosperidad para todos. Hasta el día de mañana. Estuvieron con ustedes los hermanos de la fe.
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0: Hola, muy buenas tardes. Ya son la 1:18 y ya entramos al aire aquí en cabina en su espacio, La Viejoteca, aquí en La Poderosa 100.5. Con ustedes, su amiga Bailey. Vamos a iniciar con los saluditos por aquí en el live y les hago la invitación para que nos acompañen un rato. Aquí a través de TikTok aparecemos como la.poderosa.tlaji y también les paso el número en cabina para que nos puedan mandar sus complacencias al 953-117-6162. Y bien, por aquí nos dicen: hola, saluditos para mis paisanos de Santa María, Tataltepec, desde San Juan del Río, Querétaro. Creo que sí, Félix. Dice saluditos nuevamente desde Cancún. Gracias, Leo. Saludos para la señora Vicky Vázquez. ¿Le puedes complacer con su canción favorita de Chuy y Mauricio? Claro que sí, Vicky. En un momentito más ya te ponemos tu complacencia. Y vamos a escuchar Un Millón de Primaveras con Vicente Fernández.
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3: En Suiza 1954, Hungría llegaba como favorita, invicta y con un juego impresionante, pero Alemania Federal sorprendió y venció 3-2 en la final, en lo que se conoció como el milagro de Berna. Este partido cambió la percepción del fútbol europeo y destacó la importancia de la táctica y la resiliencia.
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4: Ya son 1:34 y vamos a escuchar Necesidad con Vagón Chicano para mandarle saluditos a nuestro amigo Chatito, que desde donde nos esté escuchando ya le pusimos su complacencia. Un saludito para nuestro amigo López, para el señor Bills y para nuestro amigo Nadie. Dice Alex, quiero ir a Tlaxiaco, siempre hay un pero están bloqueando a los maestros. Próximamente, Alex, nos estaremos conociendo por aquí. Pues bien, pidan sus peticiones a 953-117-6162. De mientras vamos a escuchar Necesidad con Vagón Chicano. Ya son 1:34.

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1: Ya son la 1:39, 1:39. Vamos a escuchar La Única Estrella con Grupo Libra.

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2: Y estamos de regreso, ya son la 1:46 y estamos muy bien acompañados por aquí, ¿verdad? Con nosotros está... Te presenta. Bueno, con ustedes está nuestra amiga Mari, que va a pasar los saluditos.
3: Bueno, tenemos saludos a para toda la gente de Tlaxiaco, desde Las Vegas, nos manda saludos David Sánchez. También tenemos saludos a todos los terrícolas de Planta Tierra, dice que nos están viendo en el live. Y también tenemos saludos desde Washington a toda la gente de Reyes Llano Grande, y también saludos al amigo Capibara de Evans, de parte de España, y nos está pidiendo una canción de Por Tu Maldito Amor.
2: Ay, claro que sí, y en un momentito vamos con sus complacencias. Y saludos para toda la de los tractorias, dice, de la Evan, que estamos escuchando su transmisión. Muchísimas gracias, de España. En un momentito más ya te ponemos tu canción, ¿vale? López, saluditos para él. Saludos desde California. Y ya vimos tu foto, Alex. Claro que sí, aquí también parece que va a llover. El cielo se está nublando. El clima de hoy está nublado. Ya son la 1:47 y vamos a escuchar La Chica del Este con Grupo Brindis.

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5: Y es 1:53, 1:53. Y también haciéndoles la invitación para que nos acompañen a través de la FM TikTok. Aparecemos como la.poderosa.tlaqui. Y también pasándoles el número en cabina, 953-117-6162. ¿Verdad, Mari?
6: Así es.
5: ¿Tienes saluditos?
6: Tenemos saludos para el amigo Abicho Patrón, que anda en la entrega de flores, dice, de parte de Daniel Cerrón.
5: Que se desvían unos para la Poderosa, digo. Es cierto. Claro. Pues ya es 1:54 y vamos a escuchar Amores de Montaña con banda La Reina de Oaxaca.

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1: Y es la 1:56, y vamos a escuchar Dos Seres que se Aman con Antonio Aguilar.

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1: 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Regresamos, ya son las 12 en punto y vamos a escuchar Llegaste tú con banda El Recodo.

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3: Ya son las 2:04 y vamos a escuchar como un tatuaje de Capaz de la Sierra. Tenemos saludos.
4: Bueno, antes tenemos un saludo. Para la familia Hernández Cruz, de la calle Fray Lucero, entre Claudio Cruz e Hipódromo, dice, de parte de Martín Cruz. Y también Alex manda saludos a la licenciada Asunción, que está de vacaciones todavía.
3: Ah, claro que sí. Un saludito para mi papá que nos está escuchando en su taller, ahí por la calle El Capulín. Gracias, papi. Gracias por escucharnos. Saludos. Ya son las 2:04 y vamos a escuchar como un tatuaje con Capaz de la Sierra.

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11: Ya son las 2:12, 2:12. Y vamos a escuchar Botella Envenenada con Los Temerarios.

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1: Regresamos, ya son las 2:15 y nos vamos con los saluditos. ¿Verdad, Mari?
2: Sí. Sí, tenemos saludos para, bueno, desde la Ciudad de México a toda la gente bonita de Tlaxiaco. De parte de Pepe, también saludamos a Javi, que nos está viendo desde el estado de Florida.
1: Saluditos.
2: También tenemos los saludos desde Oaxaca capital, de parte de Antonio Ortiz. Y saludamos también a Guillermo Hernán, desde Houston, Texas. Y también saludamos a nuestro amigo Chuy Santiago, que nos está viendo desde Mateo Cindy.
1: Ay, saluditos, amigos. Un saludito para nuestros amigos que nos están sintonizando allá en Mercado Benito Juárez. Y también nos piden una canción de Echarme el Olvido con Cañaveral. En un momentito más ya te pongo tu complacencia. Y no borren los mensajes porque le digo a Mari que, ay, me entró mucha intriga. Dejen el mensaje. No es cierto. Bien, pues les paso el número de cabina nuevamente para que nos manden sus complacencias. Al 953-117-6162. También saludando a mi tía. Muchas gracias por acompañarnos aquí en el live. Y bien, ya son las 2:16 y vamos a escuchar Hermoso Cariño con Vicente Fernández.

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4: Ya son las 2:21 y vamos a escuchar El Paso del Gigante con Grupo Soñador.

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1: Ya son las 2:24 y nos dicen por aquí: buenas tardes, ¿qué tal? ¿Cómo te va? Mi petición es una rolita de Los Caminantes. La rolita se llama Caminos de Guanajuato. Saludos y que tengas un excelente miércoles, ya mitad de semana, de parte del Chico Solitario. ¡Hola, Chico Solitario! Un saludito, gracias. En un momentito más ya te ponemos tu canción, ¿vale? Ya se nos llenó la lista, pero espero que pase. Vamos a escuchar Tengo que colgar con Banda MS. ¿Tienes saluditos, Mari?
2: Sí, tenemos saluditos acá.
1: Claro.
2: Tenemos saludos para la comunidad de San Miguel Monteverde, a la familia Cruz desde Pensilvania.
1: Sí.
2: Oh, y nos está pidiendo la canción de La Mesa del Rincón. Esperemos que pase todavía. Y tenemos saludos de parte de Giovanni para su mamá, que lo extraña harto, dice.
1: Saluditos de parte de Giovanni.
2: Y tenemos saludos también para Angie, de parte de Joss, desde Texcoco, Estado de México. Y también saludos desde Washington y saludos a todos los que se encuentran en Yosonicaje, Yukul.
1: Saluditos, ya son las 2:25 y nos vamos. Tengo que colgar con Banda MS.

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2: Desde Francia 1998 hasta Qatar 2022, el torneo contó con 32 selecciones. Ahora, desde este Mundial 2026, el formato cambia radicalmente al incluir a 48 equipos divididos en 12 grupos de 4, donde avanzan los dos primeros de cada grupo y los 8 mejores terceros. El balón ya casi rueda en el Mundial 2026, que se jugará en Estados Unidos, Canadá y México.
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4: Ya son las 2:32, ya estamos casi en la recta final y vamos a escuchar, espero con ansias, con Remy Valenzuela, La Coladita de la Tarde.

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1: Dos con 35, vamos a escuchar Me Gustas Mucho con Rocío Dúrcal.

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2: Ya son las 2:38 y vamos a escuchar No Recuerdas la Tarde con Banda La Villa de Sola de Vega.

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5: Y ya regresamos. Manu dice que le manda un saludito a todos los integrantes de la banda Ñundaco, de parte de su ex tamborero hasta Santa Cruz Ñundaco. Claro que sí, Manu, ahí está tu saludito. Dice, ponla de Marius, mi amor, a ver si así sonríe. Claro que sí, Peña, ahorita le vamos a poner su cancioncita, a ver si sí ya sonríe un poco Mari. ¿Eres la chica superpoderosa o porque? ¡Ay, gracias, Mari! Muchísimas gracias. Primeramente, Dios, en un mes estoy de regreso a Tlaxiaco. Benjamín, claro que sí, Tlaxiaco te va a esperar con los brazos abiertos. Pues vamos a escuchar Llorar Quedito con Grupo Mojado para nuestra hermosísima Iris, que está en su oficina, ¿verdad? Saluditos, preciosa, y aquí está tu canción. Ya son las 2:43.
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6: Ya son las 2:53 y vamos a escuchar Caminos de Guanajuato con los Caminantes para nuestro amigo el Chico Solitario. ¿Va que va? Don Martín, no se nos vaya, como que ya se va al trabajo. Pero si es así, cuídense mucho, que Dios lo bendiga, y lo estamos esperando de nueva cuenta aquí mañana a partir de la 1:15 hasta las 3 de la tarde. Ya son las 2:53.

0: 6. ¿Y qué creen? Que ya se nos acabó el programa. No puede ser, Mari.
1: Ya,
0: qué bueno. No es cierto. No. Pues bien, ya son las 2:56. Nosotras nos despedimos de su espacio aquí, La Viejoteca en La Poderosa 100.5. Con ustedes estuvo su amiga Beli y Mari. Ay, claro que sí. Muchas gracias por acompañarnos en este día.
1: Miércoles mañana nos encontramos aquí de nueva cuenta.
0: Así es, pero no se despeguen de su estación favorita porque a continuación viene Planeta Pop, La Onda Juvenil. Ya son las 2:57 y recuerden salir con sombrilla porque parece que va a parece que va a llover. Así es. Cuídense mucho, nos vemos. Pero les ponemos la canción completa, ¿verdad? Porque así no cuenta. Muy bien, adiós.

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Hola, hola, ya estamos de regreso de nueva cuenta aquí en su espacio Planeta Pop. Ya son las 3:06 y les recuerdo el número de cabina para que nos puedan pedir sus canciones. Al 953

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8: Ya son las 2:10 y vamos a escuchar a Caifanes.

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3: ya son las 3:23, 3:23, y vamos a escuchar Los Kilómetros con Los Caligaris.

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4: Ya son las 3:33, y vamos a escuchar Gata Only con Floyd Menor. Y mando darle saluditos también a nuestros amigos que ya nos están acompañando a través de live en TikTok, a Yova, claro que sí, a nuestro amigo Derry y a Dante. Los invito para que nos acompañen a través de live. Aparecemos como la.poderosa.

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1: Y acabamos de escuchar a un ícono, a Michael Jackson. Ya son las 3:45 y vamos a escuchar a Lamento Boliviano. Dice que es un himno del rock en español popularizado por Enanitos Verdes en 1994, pero originalmente fue compuesta e interpretada por la banda argentina Alcohol Etílico en 1986. La canción es un homenaje a los inmigrantes bolivianos en Argentina y cuenta con una enigmática letra que mezcla críticas sociales con una melancólica historia de desamor.

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Ya son, son las 3:53, 3:53, y vamos a escuchar el lanzamiento de Morat, Sobreviviste, que aborda el desamor desde la perspectiva honesta de quien ya no está enamorado, explorando la dificultad de terminar una relación cuando aún existe cariño, pero no pasión.

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2: En Suiza 1954, Hungría llegaba como favorita, invicta y con un juego impresionante, pero Alemania Federal sorprendió y venció 3-2 en la final, en lo que se conoció como el milagro de Berna. Este partido cambió la percepción del fútbol europeo y destacó la importancia de la táctica y la resiliencia.
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5: Ya son las 4:02, 4:02, y vamos a escuchar Si Antes Te Hubiera Conocido con Karol G.

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3: Ya son las 4:07 y vamos a escuchar Belladona con Kenia Oz. La canción simboliza una faceta defensiva y letal del artista, construida como un personaje que evoca la belleza exótica pero peligrosa de la planta

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3: Ya son las 4:11, mandándole saluditos a nuestra hermosísima Miris. Y esperemos que la Peque Yolo vaya con todo. Y también mandándole saluditos a nuestro amiguísimo Joa, que siempre nos está

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1: Ya son las 4:19, y nos pidieron esta de Amor Eterno con Juan Gabriel, claro que sí. Mandándole saluditos a nuestra amiguita Rufis, a Chore, claro, y a Ponchito, muchísimas gracias por acompañarnos. También a César. Ya son las 4:19.

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aquí vamos a escuchar, ya son las 4:26, según quién, con Maluma y Carin León. Dice, buenas tardes, señorita, sería usted tan amable de ponerme la rolita de Maluma de Carin León, según quién, la estamos escuchando en el barrio de San Pedro. Un saludito para nuestros amigos que nos están sintonizando en el barrio de San Pedro. Y les dejo su complacencia, ya son las 4:26.

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4: 4:31 y vamos a escuchar a Saturno con Pablo Alborán para nuestro amigo Rufi.

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1: Colores. 4:35 y vamos a escuchar Rojo con J Balvin. Y nos cuenta que Rojo de J Balvin se lanzó en el 2020 y destaca por su video impactante que narra la trágica. Narra la trágica historia de un hombre que muere en un accidente automovilístico por usar el celular mientras va a conocer a su hija recién nacida, convirtiéndose en un ángel guardián para ella y su esposa. La canción busca concientizar sobre el amor y las consecuencias de las distracciones. Ya son las 4:35.

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7: Y estamos en la final, ya son las 4:52 y vamos a escuchar Yo No Soy Celoso con Bad Bunny.

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3: 4:56 y nos estamos despidiendo de su espacio, Planeta Pop. Todo que ver.

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